0: Y luego de los recuerdos, seguimos subiendo rumbo al número uno.
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0: En el tercer lugar, un éxito en todo el mundo. Un DJ marroquí, Kimo Sounds, se mantiene con Rise Slow.

0: lugar número 2.
1: Estuvo 8 semanas en el número 1 del Hot 20. Ocupa la segunda posición esta semana, Moving to the Sun, el éxito mundial del francés Hugel, aquí en el Hot 20.

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2: Y antes de ir al encuentro del número uno del mayor suceso del momento en Uruguay, ¿qué tal si recordamos su número uno del 2020? Año en el que se consagró Dua Lipa con su Don't Start Now.

0: luego de Dua Lipa y este recuerdo, este número uno del 2020, ya vamos al encuentro del número uno en Uruguay en estos momentos. El mayor suceso en nuestro país. El nuevo trabajo de Karol G, By Wow. Karol G, por segunda semana consecutiva, número uno en nuestra selección.
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0: con Karol G, número uno en nuestra selección con Bye Wow, cerramos la emisión de esta semana del Hot 20.
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a todos, para la audiencia, para los compañeros. Un gustazo estar nuevamente con todos ustedes, acompañando al Cerro Largo Fútbol Club, hoy aquí en Jardines del Hipódromo.

creo que se las trae si habrá este, ¿no? Partidos donde se juega mucho, pero mucho capital de campeonato. ¿Por qué? Porque Danubio, jugando ya las últimas, o quemando, se puede decir, ya los últimos cartuchos con respecto al descenso. Y Cerro Largo, que como bien dice el capitán, si sumás, salfás de abajo y creces arriba para pelear en lo que puede ser la tabla de las copas. Por eso, a partir de las 10, Danubio Cerro Largo en Jardines, con todo el equipo de la 99.

hermoso aquí en la capital de Montevideo, después de haber pasado un sábado horrible, pero horrible realmente. No sé si fue en todo el país, pero por lo menos en lo que fue acá la capital, un sábado espantoso con mucha lluvia, con mucho frío y también con mucho viento. Ahora en cancha de Danubio, o mejor dicho, en la capital, un día precioso, un sol a pleno, cielo totalmente azul, cerró largo ultimando detalles en los ejercicios precompetitivos, también Danubio, o sea que da poquito, va quedando todo pronto para que arranque el fútbol.

0: ¿qué tal? Muy, pero muy buenos días. Hermosa mañana, mi querido capitán, que está desde muy temprano acá en la capital, en la Casa del Machi. Hace un buen rato que está. Muy, pero muy buenos días, capitán. Un gustazo estar compartiendo nuevamente micrófono con usted aquí de la 99 y de la cadena azul y blanca.
1: ¿Qué tal, Edgardo? ¿Qué tal la audiencia de la 99.1 Deportes en 95, pues? Realmente, lo dijiste tú, una mañana espectacular. Bueno, creo firmemente que Cerro Largo está capacitado para llevarse los 3 puntos aquí de Jardines del Hipódromo. Ya con equipo confirmado, ya con modificaciones en el equipo, y le voy a decir antemano, no estoy conforme con la modificación. Yo haría otra, pero yo no soy el técnico.
0: Bien, señores, las primeras expresiones de nuestro capitán, del señor Daniel Peta. Jorge, saludo a los compañeros, ¿qué tal? Muy, pero muy buenos días, maestro Jorge Ferreira, ¿cómo te va?
2: Pero, Edgardo, tanto tiempo, un gustazo saludarte.
0: Sí, señor, usted lo ha dicho, tanto tiempo que no escuchaba su hermosa voz.
2: Bueno, mire lo cómo mismo se lo digo, colega, lo mismo digo.
0: un gustazo, maestro. ¿Cómo anda la cosa? ¿Todo bien por ahí?
2: Bien, bien. Bueno, acá arrancó, mirá, te digo, arrancó como está ahí, por lo que estamos viendo en las imágenes acá con Juan, pero ahora ya se puso medio encapotada la cosa, pero bueno, por lo menos está agradable. Esperemos que Cerro Largo despeje con goles.
0: Bueno, ojalá que sí, ¿no? Ojalá que sí, porque si no, la cosa viene brava, y no es la canción de fútbol, ¿no? Se viene brava la cosa si no ganamos hoy. Pero ojalá que sí, ojalá que sí. Bueno, acá calorcito también, te digo, maestro, ¿eh? Mirá que al solcito tenemos que andar con un busito de manga corta ya, ¿eh? O sea que ha cambiado mucho la temperatura de ayer a hoy. No sé por ahí si está tan caluroso como por acá, ¿no?
2: No, está agradable, no, caluroso no, todavía no da para el zunga, pero creo que da bien para estar en un rato agradable acá en temperatura, ¿no?
0: Bien, me lo imagino usted.
2: No, yo me imaginé a Capitán en esos viajes que se hace con Gaby.
0: Pero usted no ha visto la foto de Capitán.
2: Por eso.
0: Ah, claro. ¿No vio lo que puse el otro día? El año que viene arrancamos sin el Capitán de Florianópolis, creo que va a comentar el Capitán. Porque arranca el 17 de enero el campeonato. Sí, prepárese. Sí, sí. 17 de enero, por favor.
1: Con mucha suerte, tengan suerte en pila. Yo creo que realmente hoy hicimos levantar temprano al Masi. Domingo en la mañana.
0: Maxi, vení. ¿Cómo te levantaste o te despertó?
3: Las dos cosas. Me la altura la vega, no duermo como quiera.
1: Tuvo partido ayer, vio, ganó su equipo. Y eso es lo más importante.
0: Eso le pasa por vivir cerca de Jardines.
3: Ayer festejo de 12 años del cuadro del Dominó Cantino, donde estaban los compañeros Yamelo, Paulito Caetano, Milton Viera, Richard Suárez, Gastón Techera también. Un saludo a toda la barra. Es que se pasó precioso tomando unas aguasalos y unos asaditos.
0: ¿Cómo se llama el equipo?
3: Dominó Cantino.
0: Tiene que llamar Dominó Cantina, porque pues, sí, todo lo que había.
1: Pero y el dominó no es el juego.
0: No,
1: es el otro juego.
2: Yo me imagino que debe ser porque no queda ni una ficha en pie después. Como el dominó.
1: Exactamente.
0: Bueno, hoy nos tocó a todos levantarnos temprano, Maxi, ni me digas. Acá estamos al firme, como corresponde. Juan, buen día, Juan, ¿cómo le va?
4: Buen día, Gardo, un gusto reencontrarnos.
0: ¿Cómo andás, Juancito? ¿Andás bien?
4: Todo bien, ¿y tú?
0: Bueno, bien, acá, esperando que arranque este partido, ojalá nos podamos llevar los 3 puntos. Bueno, bien, señores, quedó presentada toda la gente de la 99 de la cadena azul y blanca. Están los jueces, que ya les voy a decir quiénes son. Hernán Heras, no me gusta. ¿Qué juez me gusta? Va a decir el Peta ahora, bueno. Pero Hernán Heras, no me gusta. Nicolás Nievas y Pablo Alves, y en el bar para completar la mañana, mi amigo Andrés Cuna.
1: ¿Cómo? En el bar, sí, el cuarto. No, y creí que iba a decir el ciudadano Jonathan de León, el cuarto árbitro.
0: No, ya Pablo Alves, no sé quién es, el segundo línea. Es
1: no, está
0: un ciudadano, bueno, para mí. Pero en el bar, para completar la quinteta, o la, ya no sé cuántos son, cada vez hay más prendido esto, ¿eh? Porque el otro día estaba mirando un partido de la C. Hay cuarto árbitro en la C. Para levantar el cartel y que muestre el cambio. Está bien, es fútbol profesional, yo entiendo. Era partido televisado. Pero cuarto árbitro en la C. Si no se televisa el partido, ¿es necesario? Ah, bravo, mira, ahora, están prendidos todos acá, ¿eh?
1: Sí, ahora le digo una cosa, ¿no? ¿Vendrá a ser los mandados o tendremos que cruzar los dedos?
0: No, no, yo pienso que no. Esperemos que haga un buen trabajo. Era, no lo vamos a jugar.
1: Ah, vos sabés que a mí, hasta ahora tengo en la retina aquel partido Rampla, no me acuerdo con quién fue, que tenía que salvarse o salvarse Rampla.
0: Pero no fue.
1: No se salvó.
0: Pero no fue.
1: ¿No era?
0: No, señor.
1: ¿Quién era?
0: No recuerdo. Guerra, creo que era. No recuerdo.
1: Me parece que era Hernanera.
0: No.
1: Ay, sí,
0: bueno. No, señor. Mire, lo voy a buscar en internet.
1: Búsquelo.
0: En internet a todo. Sí. Mientras usted dice, porque al PETA, no sé si quiere la presentación de nuestros patrocinadores. No,
1: primeramente voy a leer ahí.
0: Porque a usted lo invitaron una fiesta.
1: Perdón.
0: A una
1: inauguración. A mí no. Nos invitaron a todo el equipo de la 99.1. Porque le voy a decir una primicia absoluta.
0: A ver,
1: va a ser en directo la inauguración del complejo deportivo del Cerro Largo Fútbol Club. Cerro Largo Fútbol Club tiene el agrado de invitar a la inauguración del campo Arachán Lorenzo Albano el sábado 10 de octubre 11 de la mañana. Su instalación es ubicada en ruta 8, kilómetro 403. Esperamos contar con su presencia y en uno de los días más importantes para nuestra institución. Firma el doctor Ernesto del Presidente, secretario general Richard Fonseca, para todo el equipo, porque vamos a estar en directo. Y ya le voy a adelantar, así como estamos ahora en sintonía por la 1520 AM Ciudad Cerro Largo, va a estar también 89.5 Fraile Muerto en cadena para estar llevándole ese acontecimiento tan, pero tan importante para nuestro país Melo y para nuestro departamento Cerro Largo. Así que, por lo tanto, directamente la 99.1 estará allí de lo que es el complejo deportivo de Cerro Largo. Es hermoso, realmente hermoso, la invitación para todos los integrantes de la 99.1 que estaremos presentes así como corresponde.
0: Muy bien, vamos a la presentación, maestro, que ya le voy a decir al PETA la pregunta del juez. Acá tiene el árbitro que era. Léalo. ¿Quién era el árbitro?
1: Esteban
0: Guerra.
1: Esteban Guerra. Sí, señor. El chismoso no niega.
0: Creo que está. No, pero aparte era un partido recordable, ¿no?
1: No, ni que hablar.
0: Por eso
1: hablar.
0: Uno todavía lo tiene en las retinas. Vamos, maestro, presente a todos los auspiciadores que están, valga la redundancia, presentando esta transmisión de la 99.
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1: En una previa breve, ¿verdad? Vamos a lo que fue esta novena fecha del campeonato uruguayo, donde comenzó ayer sábado en el Parque Viera con el arbitraje Andrés Matonte, y en el bar estuvo Jimmy Álvarez. Liverpool le ganó a Progreso 3-2. Los goles de Liverpool, Santiago Milano a los 37, a los 81 y a los 88 Diego Zavala. Descontó para Progreso Nahuel López a los 48 y a los 90 Madoga Fonsilva. En el Saloldi, a las 15 horas, Javier Burgos, el árbitro central. En el VAR estuvo Cristian Ferreira. Albion le ganó Defensor 3-2. Con los goles de Toledo a los 37 y a los 45 más 1 y a los 72 minutos, Tobías Figueroa. para el equipo defensor descontaron Francisco Sorondo a los 62 y José Nievas a los 87. En el domingo burgueño, Miguel, a las 18 horas, jugaron Deportivo Maldonado Central Español con el arbitraje de Javier Pérez, fue triunfo, y en el VAR estuvo Daniel Rodríguez, fue triunfo del equipo Maldonado por 3-0, donde los goles le hicieron Renato César a los 13 minutos, a los 82 minutos de Ibáñez, y a los 90 Noble. Ganó el equipo Deportivo Maldonado 3-0. Venda, maestro, venda.
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1: Y sigue el campeonato en su novena fecha aquí, donde en Jardines del Hipódromo ya está quedando casi todo pronto. Juegan a las 10 de la mañana con el arbitraje Herraneras, Nicolás Viera y Pablo Álvarez como asistente. El árbitro, cuarto árbitro, Jonathan de León, el VAR Andrés Cuna y Santiago Fernández, Danubio Cerro Largo. En la tarde seguirá la novena fecha. A la hora 13 estarán jugando Boston River Juventud con el arbitraje de Leo Dan González y Daniel Fedortuc en el VAR. 16 horas en el Trócoli con el arbitraje Matías de Arma y Diego Dimashek en el VAR. Cerro Wander, 19:30 en Estadio Centenario con el arbitraje Esteban Otojic y en el VAR Jonathan Fuente. Racing y Peñarol, venda, maestro, venda.
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1: Finaliza la novena fecha el día lunes a las 20 horas en el Parque Central, donde estará con el arbitraje Gustavo Tejera y en el VAR Antonio García. Nacional City Torque. Esto es la novena fecha del campeonato uruguayo. Venda, maestro, dos más y ya venimos con la integración de Cerro Largo.
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0: Seguía el arco, Pedro González, línea de 4. Alexander Hernández con el 17, Nicolás Ramos con el 28, 3 para Leche Piega, 20 para Santiago Franca. Mitad de campo, Santiago Marcel y Sebastián Asís como volante de contención. Como enganche estará Brian Lozano. 3 delanteros, Alexis Obvia por derecha, Lucas Piris y Ángel Pandiani. Los 3 delanteros del equipo de Cerro Largo. Y le voy a adelantar algo. Primeramente, no estoy conforme. Yo pensé que iba Prado desde un principio. Hoy le da nuevamente la confianza a Ramos. Ramos que no ha cumplido buenas actuaciones. Prado hizo un excelente partido el otro día ante Rentista. Hoy pensé que era titular. La modificación de arriba, y es muy claro. Sí, jugar con 3 delanteros. Pero sacar a García de la mitad del campo juego, que es el relojito, el que hace los relevos, el que cuando se va uno siempre está en la ubicación, no estoy conforme. Para mí tenía que haberse leído Pandiani, porque Pandiani no está pasando por buen momento, pero la inclusión de Lucas Piris, goleador, buen jugador, un futuro tremendo tiene el pibe de Artigas. Ojalá que esta mañana aquí en Jardines se le abra el arco. Venda, maestro, venda.
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0: Dos más, maestro, y vamos con Danubio.
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0: con el equipo de mi amigo Sergio, el equipo Danubio irá a decir la siguiente manera: Goicochea al arco, línea de cuatro, trasante Brasil, Vinaldi y Cabenal, en mitad de campo Iván Rossi, Sebastián Rodríguez y Leandro Sosa, Mateo Peralta de enganche, Benjamín Zambuja y Bautista Tomati. Ese está el once del equipo de Danubio. Cerramos, maestro, cerramos, porque se viene el partido con el relato de Gardo Parma.
1: Hasta aquí la previa por la radio de la gente, 99.1 FM y la cadena azul y blanca. 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

0: Posó para los fotógrafos Cerro Largo, está posando en este momento Danubio, se va a venir el sorteo de vallas. Está quedando todo pronto para que arranque el fútbol aquí en Jardines del Hipódromo. De a poquito algo va de público, se viene arrimando. Estaba viendo Supermatch, donde usted tiene una cantidad, 63 apuestas para hacer, mire, peta, para jugar en este partido de Danubio Cerro Largo. La más simple, la que se juega más, está pagando lo siguiente: Danubio 1.95, empate 3.15 y Cerro Largo 3.50. 4 pesitos está pagando Cerro Largo. Yo me jugaría algo a mano de Cerro Largo. Yo no lo veo tan como que para que pague tanto Cerro Largo. Para mí es un partido muy, pero muy parejo, donde cualquiera de los dos puede ganar, ¿no?
1: Ah, ni que hablar. Pero sabés que yo miraba atentamente la integración de Danubio. Es insólito, ¿no? Yo creo
0: los,
1: que hay...
0: Los puestos que está jugando.
1: No. Y aparte, las modificaciones tuvieron 1, 2, 3, 4, 5 modificaciones en un partido que perdió 1-0, lógicamente, contra Defensor, con un gol en contra, pero 5 modificaciones en el equipo de Rocco, que realmente yo no le entiendo, pero razones tendrá. Nosotros, lógicamente, hicimos 2 modificaciones de las cuales yo no estoy de acuerdo.
0: Bien, está quedando todo pronto para que arranque el fútbol. Vamos a poner los cronómetros. A ver, Petita, porque acá no tenemos tablero. Estamos igualmente... les digo, ¿no? 63 apuestas en el Supermatch. Le dije, tiene de todo para jugar Supermatch, el juego de las apuestas del fútbol uruguayo. Señores, está quedando todo pronto, decía, va a arrancar el fútbol, vamos a poner el cronómetro. Dice que le van a poner luces aquí a Jardines, ojalá, y también le van a poner tablero electrónico, eso dicen. Vamos a ver si se concreta, ¿no?, para jugar de noche los partidos aquí en Jardines.
1: Lo que pasa que, lamentablemente, el Danubio no está pasando un buen momento económico, sí, ¿no? Pero a veces aparece la plata de alguno de algún otro lado, que por ahí, lógicamente,
0: viste que Progreso
1: en un barrio realmente que es lindo, es agradable, para en la noche jugar, digo, por fútbol. La verdad, esto es fútbol y realmente lo que uno desea de que los equipos mejoren día a día. Sí, ahora, claro, qué peligroso, lógicamente. Yo creo que... disculpame, Gardo, pero yo creo que no hay un lugar en Montevideo...
0: No, eso estamos de acuerdo, No, no hay un lugar donde... No, pero se puede jugar a las 6, 7 de la tarde y no es tan tarde.
1: Sí, no.
0: No tenés por qué jugarlo a las 11 de la noche, a las 9 de la noche, digo.
1: Sí. Por más verano que sea.
0: Claro, podés jugar 7, 8 de la... 20 horas, 19 horas y está perfecto. No tenés por qué estar jugando a las 21, 21:30. Hay un problema con la red del arco que defiende el conjunto de Danubio. Ahí está Goicochea hablando con Eras. Está rota, parece. Bueno, si está rota la red, está complicado, ¿no? Vamos a tener que esperar un ratito para que arranque el fútbol. Ahí está, es insólito. Goicochea arreglando la red.
1: Ahora, yo me pregunto, los árbitros hicieron un calentamiento. ¿No podrían haber ido corriendo primero a ver, revisar las redes para no tener a la hora de comienzo del partido, donde la televisión es la que manda, y estar revisando las redes?
0: Ya.
1: Es fútbol uruguayo, no te olvides.
0: Estamos pasado un minuto ya de la hora de comienzo, son las 10:01. El partido estaba programado para las 10 de la mañana. Señores, va a arrancar el fútbol, va a comenzar el partido, el primer movimiento de pelota lo va a tener el conjunto de Danubio. Detrás de la misma está el número 8, Sebastián Rodríguez, conjuntamente con el delantero Bautista Tomati. Va a arrancar el fútbol, va a pitar Eras, el Danubio y Cerro Largo, a ver qué pasa, ojalá podamos llevarnos 3 puntos de aquí, desde el Jardín Libormo. Arrancó el fútbol, movió la pelota Danubio, Sebastián Rodríguez para atrás, jugó para la posición de zaguero que le pega fuerte hacia adelante, pelota que se pierde afuera, y saque de costado para Cerro Largo, Jorge.
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0: Sacó Franca, trabó Pandiani, infracción contra Pandiani, tiro libre para Cerro Largo, cruzando el círculo central. Y saludos para Hugo Daniel Costa, querido compañero, que está ya prendidito, atentamente a lo que pasa con el partido, de hace rato que está prendido. Quedó muy sentido Pandiani ahí, ¿no? Está muy sentido.
1: Sí, sí, un patadón, ojo. Fue sin querer, pero me parece que lamentablemente tenía que haber venido cartón amarillo ya desde el primer minuto.
0: Bueno,
1: ¿no?
0: Lo puede llamar el
1: VAR.
0: Una
1: falta.
0: Lo
1: puede
0: llamar
1: el VAR.
0: Ahí va, mira, ahí está. Lo llamó el VAR.
1: Cartón amarillo.
0: Cartón amarillo para el zaguero. Creo que es
1: Rinaldi, si mal no me equivoco.
3: Sí, sí, estamos de acuerdo, es Rinaldi.
1: Porque el otro zaguero es nuestro Cotarraño, digo Cotarraño porque lo queremos más que... Yo creo que él quiere más al Cerro Largo que a Montevideo. Mauro Brasil. Aparece como titular en el equipo de Danubio. Y bueno, pero ya que aprovechamos que está parado el partido, saludos a Miguel Ángel Viera, un tipazo, un amigazo que está con algunas nanitas, un abrazo grande para él, son los primeros que están siempre, al igual que el Cocodrilo Mendoza, de a las 7 de la mañana ya estaba escribiéndome, dice que está laburando, o mejor dicho, la señora lo mandó a laburar.
3: Bien, señores, muy sentido Pandiana y la amarilla fue para Cabenagui. Para... Sí, digo bien, Cabenagui.
1: Sí.
3: El lateral izquierdo. Para él fue la...
1: Número 31.
3: Ah, el número 31. El cartón amarillo. Muy sentido Pandiani, ¿eh? No se levanta, maestro, véndeme.
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3: Hay tiro libre para Cerro Largo, se recupera Pandiani, está conversando con la sanidad, yo no sé si va a poder seguir, está conversando con la sanidad, ahí comienza a caminar Pandiani, bueno... Parece que está recuperado, tiro libre para el conjunto de Cerro Largo, le va a pegar Lozano a esa pelota, va a caer en forma de centro, le puede pegar al arco, estamos en los primeros 3 minutos, se jugaron 30 segundos, ¿no? Ahí habla la sanidad, es un golpe en las costillas del lado izquierdo, por lo que le dice la sanidad a Ordóñez. Le puede pegar al arco Lozano, va, le pega al arco, le pegó al arco, afuera, bajó muy atrás la pelota, saque de meta para el conjunto danubiano.
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3: Va jugando para atrás el conjunto de Cerro Largo, jugaron para el arquero González que saca media, la vuelve a conseguir Sebastián Rodríguez, abrió por la izquierda, se viene de Danubio, avanza Sosa, levanta un centro, la peinaron, la pelota quedó, cruzó toda el área, la viene buscando por este lado el conjunto danubiano, la deja salir, pelota afuera, repone la franja.
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3: Viene el saque largo, taquearon la pelota, quedó y nomás. González, el arquero Pedro, contiene con seguridad, quedó sentido, había posición adelantada, estilo libre para Cerro Largo.
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3: Bueno, primera llegada de Danubio, Peta, ¿eh?
1: Ah, sí, hay que tener cuidado en la cancha de arriba, tenemos dificultades. Yo me parece que, sigo insistiendo, Ramos por izquierda, no señor, Ramos por derecha. Y que me perdone y voy a seguir insistiendo hasta cuando realmente lo pongan en la posición que tiene que jugar.
3: Bueno, pero para jugar Ramos por izquierda, pongo a Prado lo que vos decías.
1: Pero exactamente, el otro día
3: tuvo un muy buen desempeño Prado.
1: Pero ni que hablar. Entonces digo, yo no entiendo. Sinceramente yo, a mí que me perdonen, pero no entiendo.
3: Bien, señores, hay saque de costado para Cerro Largo, primeros minutos de juego, 5 tengo, 0 para Cerro Largo, 0 para Danubio, aquí en el Estadio Jardín de Libero. Sacó el saque de costado para Pandiani, marca por ese lado el hombre de Danubio, rechazó la pelota, la vuelve a buscar Pandiani, pisó la pelota Pandiani para sí, mal pase de Sebastián, pelota que se pierde nuevamente afuera, hay otra reposición para la franja.
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3: Sale el conjunto de Danubio con una pelota muy, pero muy larga. Llega tranquilamente, mansamente a las manos del arquero Pedro González, que va a sacar.
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3: La manda trazante larga, la corta bien Ramos para Franca. Franca que para la pelota. Bajó la pelota, Franca tocó para Piega, circuló la esférica a la derecha. Por aquel lado viene Hernández. adelante. Hernández que toca al medio, corta bien el jugador boliviano, Rossi que juega madre. La pelota que vuelve para Rossi. Rossi jugó el balón, tocó para Sebastián Rodríguez. Rodríguez que cruzaba la pelota, marca en buena forma. Por aquel lado, por el derecho, Alexander Hernández para sí. Así con el balón. Toca más atrás para Piegas para Ramos. Circula de esférica de derecha a izquierda el conjunto de Cerro Largo. Tocaron para Franca para Lozano. Lozano hizo medio giro. Avanza el huevo Lozano, tocó nuevamente para Franca. Uy, qué mal pase de Franca. Lo complicó a Pedro González. Mirá lo que hace González, la dejó corta. Oh, qué complicado, ¿no? Qué complicado la salida de Cerro Largo. Mandaron larga ahora la pelota para el delantero de Lucas Piri. Sale bien, Goicoche. Qué complicado.
1: Qué gana de complicar, digo. Tío, no es más fácil jugarla para el rincón. Si realmente estás mal parado y sabés bien de que en el fondo se están marcando, entonces jugarla para el rincón, que le peleen lo de arriba y no perdemos una pelota infantil que todavía se la jugamos mal y después pretendemos que Pedro González también no cometa errores.
3: Avanza Danubio, corta bien Ramos, la echó afuera. Reposición para la franja frente al área mayor de Cerro Largo.
1: ¿Querés que te diga más, Edgardo? Vos sabés que a mí me molesta cuando juegan para atrás. Yo me pregunto, si no hay movimiento arriba, si no hay movimiento en la mitad del campo, ¿por qué le jueguen para arriba, aunque sea bartolearla para arriba, para ir a pelearla a una pelota allá en el área contraria, pero no jugar para atrás donde estamos apeligrando jugar mal como en esta ocasión?
3: Pero aparte hoy tenés un centro delantero que puede pivotear, que otro partido no lo tenés, porque el jugador Lucas Pires es grande, puede pivotear. Viene el saque de costado, la controla por este sector el jugador, que aparece por ahí que Segovia que escapó de uno. Se viene el argentino, avanza Segovia. Pablo Trasante, tiro libre para Cerro Largo.
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3: Sacó Ramos, cortó el jugador Peralta para Rodríguez que en el paradito como eje en la mitad de la cancha, juega corta para Trasante mandó para el número 4 Danubiano, avanza por este sector, el lateral derecho llega al fondo, la pelota se pierde afuera por el fondo, saque de meta para el conjunto de Cerro Largo.
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3: Va a sacar desde el arco Pedro González. Estoy en 8 minutos del primer tiempo. Hasta ahora absolutamente nada para un lado y para el otro. Sacó Pedro González, marca Brasil. Brasil que le pega fuerte remate a mitad de campo. La vuelve a controlar Sebastián Rodríguez. Rodríguez que se apoya atrás. Jugó para el número 31 del conjunto danubiano que aparece por ahí, que es el jugador Cabinay. Cabinay que sacaba pelota que rebotaba desde un hombre de Cerro Largo, digo bien. Hay reposición para Danubio por el andarivel zurdo, lo va a hacer Leandro Sosa.
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3: Bueno, otro pase corto de Piega, saca Pedro González, un potente remate a campo de Danubio, o sea, ahí estaba por aquel lado Mauro Brasil. Brasil que despejaba, tocaba para Rodríguez que pierde, la consiguió Alessandro Hernández, no se hacen 4 pases seguidos. Jugó para Pandiani juega a la mitad de la cancha, toca por aquel lado el jugador Santiago Marcel para la posición de Asís para Segovia, mal pase de Segovia, cortó Danubio, la consiguió Peralta que cuadra, mandó para Rodríguez para Peralta escapó, se viene Peralta, lo va a cerrar justo el jugador Ramos, que hace un buen cierre, quedaba como último hombre, y cortó la posibilidad de Luyana. Mete un pase largo para la posición del jugador Lucas Piri. Piri que dejó la pelota para Lozano. Lozano abrió a la izquierda. Corta bien Rinaldi. La vuelve a conseguir Segovia. Segovia escapó, lo viene a marcar Rinaldi. Vamos Segovia, escapó, qué mal pase que hizo Segovia, che, no damos 3 pases seguidos, Peta, por favor, el partido no es bueno, es malo, la pelota larga la consiguió Tomati, marcó Ramos cuando se venía Tomati, marcó Ramos y era infracción de Tomati, pero qué mal que estamos, ya te digo algo, estamos jugando mal.
1: La preocupación, sigo diciendo, los partidos se ganan en la mitad de la cancha. No tenemos recuperación y cuando la recuperamos todavía la jugamos mal. Y en el fondo estamos mal parados. Estamos en línea. Y en línea a velocidad nos van a ganar.
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3: La pelota que de Danubio nuevamente la tiene Rinaldi, Rinaldi para Tomati, Tomati que para la pelota, jugó para Rossi, Rossi para Rinaldi, Rinaldi más atrás. La pelota que viene para Mauro Brasil, circula la pelota en conjunto danubiano de derecha a izquierda. Toca para Sosa, Sosa para Peralta, Peralta que juega más atrás para Brasil. ¿Cuánto tengo? Tengo 12 minutos del primer tiempo, 0 para Danubio, 0 para Cerro Largo. El partido no es bueno, pero si tengo que inclinarme para un lado, me inclino para el lado de Danubio, que está jugando mejor. La tiene Sebastián Rodríguez. Rodríguez juega para Brasil. Brasil que sale y toca para Rossi. Corrimos detrás de la pelota. Avanza Rossi, Rossi para Peralta. Enganchó Peralta, pide foul. No le dan, que sigue Peralta. Peralta que juega para Rinaldi, Rinaldi para Peralta, la tiene Danubio. Controla el tiempo, los tiempos de juego de Danubio. Para, juega para Rossi. Rossi que va, avanza la franja, mandó para Rodríguez, perdió con Ramos, Ramos la pierde nuevamente. La consiguió Rodríguez. Rodríguez para Rinaldi, Rinaldi para Rodríguez, Rodríguez para Peralta. Bueno, toca bien Danubio. Ahora se equivoca Rodríguez, no, la consiguió Peralta. Mirá vos, se viene, ¿qué digo Peralta? Es el 21, dice, no es Peralta. Avanza el conjunto, dice Zambuja. A Zambuja para Peralta, le pegó al arco. Bueno, ¿crees que te digo una cosa? Bien Danubio, ¿eh?
1: Bien Danubio, Cerro Largo no encuentra la pelota y cuando la recuperamos, la perdimos enseguida.
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3: ¡Ay, saque de arco para Cerro Largo, maestro!
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3: La consigue Franca, Franca para Segovia, Segovia para Franca. Marca bien. El lateral derecho de Danubio, el jugador Rinaldi. Pelota que se pierde afuera. Hay saque de costado, corresponde a nosotros cruzando línea media.
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3: Cortó así, así que la pierde, la consigue Peralta, Peralta que juega mala forma. La busca Sosa, Sosa que saca para adelante. Cortó bien Piegas, Piegas que juega con golpe de cabeza para la posición de Hernández. Hernández se junta con Lozano, se viene Cerro Largo. Lozano pase rastreo para Pandiani y la puedo alargar para Segovia. No era para ahí el pase, era un poquito más atrás, me parece el pase. Ahí no llegaba Segovia. Y sale rápido Danubio, se viene Danubio. Y avanza trazante y trazante lo espera el jugador. Así jugó para Zambuja, marca Franca, pelota fuera. Repone la franja aquí frente al puesto de la 99.
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3: Sacaron para Tomati, Tomati para el jugador a Zambuja. Cerca de él está Rinaldi, corre por el andarivel derecho, levantó el centro. Vamos, Pedro. Salió con los puños. Ay, qué mal que cayó Pedro González. La pelota se mete, sáquela. Ramos le erró gol. Ramos le erró gol. Gol de Danubio Peralta. Gol de Danubio Peralta. Me quedé con la caída de Pedro González, que cayó muy mal, golpeó la cabeza contra el pasto. En el choque con el zaguero, con Piega, ¿no? Creo que fue el choque, o no sé, no, con el 17, fue con Alessandro Hernández, chocó y cayó muy mal Pedro González, golpeó la cabeza contra el piso, y en la salida de puños que hace, bueno, Peralta le pegó de primera con el arco libre, y Ramos, que llegó a tocarla, la mete adentro, no llegó a sacarla.
1: Para mí fue más gol en contra que realmente ahora lo estábamos manejando desde un principio, ¿verdad? Mal el fondo de Cerro Largo. Salió con los puños Pedro González, no la pudo conectar bien, de cabeza solo sin arquero, remató al arco y Ramos, que la quiso sacar de la raya y no fue más que introducirlo en su propio arco, está ganando merecidamente Danubio 1-0. Era más que Cerro Largo dentro del campo.
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3: Bueno, se está... No se recupera. Cayó muy mal, se golpeó primero que nada la espalda y cayó espantosamente. Yo no sé si se recupera Pedro González, ¿eh? El cuello, la espalda, todo, ¿eh? Ahí está ejercitándose. Lo están atendiendo la sanidad de Cerro Largo. Vamos a ver si puede seguir Pedro González. Un golpe muy fuerte recibió con el choque con Alexander Hernández. Y después cayó muy mal, Peta, ¿eh? Muy mal cayó.
1: Sí. Cayó, para mejor es un arquero grande, pesado, cayó con toda su humanidad sobre el hombro e inclusive la espalda, ¿no? Es donde se te va quejando. Ojalá, ojo. No significa con esto que nuestro arquero suplente, Lucas González, también es muy buen arquero, pero sabemos bien la capacidad y lo que es Pedro González para el arco de Cerro Largo.
3: No sé, se está tomando el hombro, sí. El hombro derecho, no sé qué va a pasar. Bueno, señores, gana Danubio 1-0, gol a los 15 minutos Peralta. Eso es lo que confirmar, no sé si la tocó, creo que la tocó, o sea, tocarla tocó el zaguero Ramos, pero no sé si ya estaba adentro o la terminó de introducir. El Peta me dice que la terminó de introducir la pelota. Bueno, entonces es autogol. Yo se lo voy a dar a Peralta, después confirmaremos con los árbitros a ver quién a quién se lo dio el árbitro del partido, el señor Daniel Heras. No sé si ustedes pudieron ver algo, maestro, a quién marcaron el gol, si a Peralta o si a Nicolás Ramos. Me dirás después, capaz. Avanza Danubio, pelota que rechazada por Segovia, pelota fuera, repone nuevamente la franja.
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3: Hay saque de costado que hace el lateral derecho Rinaldi que toca para la posición de Azambuja. Pierde Azambuja, la consigue Lozano que cambia el fútbol. Mandó la pelota a la derecha por donde va subiendo Hernández. Corre Hernández, quiere escapar de la marcación de Peralta. Sigue Hernández, escapó. Avanza Alexander Hernández, los trabas para Víctor y zaguero Sosa. Sosa que juega. Avanza Danubio nuevamente, tocaron mal, le tacó la pelota, la consiguió Ramos. Ramos que jugó para Marcel, Marcel que tiene el balón. Avanza el equipo del conjunto de Cerro Largo, tocaron para Sebastián, así jugó para el delantero, taqueó la pelota para Lozano. No llega Lozano, buen taco de Lucas Piri que lo vio llegar a Lozano. La lucha Piri, la gana Peralta. Peralta que saca, jugó para Rossi para Rodríguez. Rodríguez pone a correr a Zambuja, marca bien Pedro González como último hombre. La consigue Peralta para Rodríguez para la posición de Tomati. Avanza Danubio que juega mejor y quiere más goles, está ganando por un tanto contra cero. Tocó corto para Rossi para Peralta nuevamente. Peralta para Rossi. Ah, tiene la franja, domina el partido, gana por 1-0, dije. El gol a los 15 minutos, estamos en 20 ya. La tiene trazante para Rinaldi. Marcó Segovia, pelota fuera. Repone Danubio.
2: El gol se lo dieron a Peralta.
3: Ah, se lo dieron a Peralta, bien. Bueno, se lo dieron a Peralta, Peta, el gol confirmado, me dice el maestro.
1: Ahora sigo insistiendo. Hemos perdido la mitad del campo de juego y acá hay solo un problema, ¿verdad? Solo un problema. El problema es de que no está García para recuperar la pelota, no está García para hacer los relevos. Y por ahí creo que estamos haciendo absolutamente mal los deberes.
3: Avanza Segovia que escapa, tocó la pelota, escapó de dos hombres, jugó a la posición del delantero Lucas Piri. La pelota se pierde, fue de reposición para Cerro Largo. En campo, Danubio lo hace ya franca para Lozano para Asís. Así que jugaba en mala forma, Pandiani picaba al vacío y así se la daba la punta izquierda. Salió Danubio nuevamente, la tiene Sebastián Rodríguez, mandó larga, corre a Zambuja. Corta Ramos, pelota afuera, repone Danubio.
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3: Hay saque de costado que va a ser el número 4, Mateo Rinaldi. Frente al área mayor de Cerro Largo, gana Danubio por un tanto contra cero. Va a ser Mateo Rinaldi el saque de costado con su mano. La pone para Zambuja. A Zambuja para Rinaldi. Rinaldi con el centro, lo erró Ramos. Sacó piega. Bueno, Ramos no anda, es lo que decía el Pecho. Ha tenido errores fatídicos y ahora nuevamente le erró al cabezazo. ¿Qué le pasa a Ramos? Había parecido tan bien. Un bajón futbolístico, se puede decir, ¿no? Toca corto atrás, consigue Goicochea, que va a sacar.
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3: Sale con un pelotazo Danubio largo para la Zambuja. Marca bien, Piega. Piega, ahora cambiaron. Mirá, ahora Ramos está a la derecha y Piega hacia la izquierda, ¿no? Ni ellos mismos lo tienen claro, yo creo, Peta, ¿en qué lugar tienen que jugar?
1: Lo manifesté de un principio, ¿verdad? Creo firmemente que tiene que jugar Ramos por derecha y Piega por izquierda. Tiene mejor perfil Piega por izquierda.
3: En el saque largo de Danubio, pelota buscada por Piega que gana, consiguió Peralta que pierde con Marcel que manda mal el pase. Bueno, tampoco anda Marcel, un partido complicado para Cerro Largo. No, hay jugadores de muy buenos rendimientos que hoy no están funcionando. Tocaron para Peralta para Rodríguez levantó el centro, jugó para Peralta, bueno. Casi el segundo de Danubio, qué mal que estamos marcando.
1: Y el gran problema es que perdemos la pelota a la mitad de la cancha. Ese es el gran problema que tenemos. Realmente no tenemos retención en la mitad del campo de juego y por ahí creo firmemente que el equipo no anda bien.
3: Va saliendo Danubio, otra vez la tiene Peralta que toca. Abrió para Trasante va a centro rastrero. Pedro González estaba el segundo, bueno. A Ordóñez yo le diría, así cambio ya, porque no está funcionando Cerro Largo, lo salvó Pedro González, la clavaba en el ángulo Sebastián Rodríguez.
1: Exactamente, nuevamente tocan la pelota, no agarramos en la mitad del campo juego, las dificultades cuando se nos vienen en malo en Danubio, no tenemos retención en la mitad del campo juego y se descontrola el fondo.
3: Hay tiro de esquina para Danubio, bueno, mucho mejor Danubio, yo a esta altura te digo, está ganando por 1-0 y podría estar ganando por algún gol más. Avanza Danubio, centro del área, Peralta, pegó a alguien, rebota, afuera, saque de meta para Cerro Largo, piden penal los jugadores de Danubio, acá un hincha también pide penal, yo acá no vi nada realmente, el VAR la verá la jugada y decidirá. Pero por ahora, el saque de arco para Cerro Largo.
2: Sensiblemente sentido se ve que está el golero porque la televisión lo muestra y la verdad que da señales claras de que no está bien.
3: No está bien, este maestro. No está bien el arquero Pedro González que recién tuvo una tajada espectacular. Espectacular la tajada. Pero no está bien. Se está tomando la cadera ahora. Desde el golpe, el choque con Alexander Hernández, no ha quedado bien. Ahora están en plena charla, Asís, Rossi y Heras, se desestimó la jugada, por el momento creo, o definitivo, se desestimó la jugada y saque de arco para nosotros.
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3: Bueno, no se desestimó la jugada, la siguen viendo. A ver, la va a ver. Bueno, prepárate porque puede ser penal para Danubio. Prepárate, yo no la veo y no podemos verla hoy. No traje el celular de siempre, no podemos verla, así que me van a ayudar ustedes, compañeros, si la pueden ver, porque pide penal y la van a ver. Está mirándola en el VAR, el señor Heras, yo creo que si la fue a ver, lamentablemente es muy factible que cobre penal. A ver, ¿qué pasó? Penal, ya está, penal. Ni la mire porque la verdad, penal, ¡qué mañana, eh! ¡Ah! ¡Qué mañana, te digo! ¡Penal para Danubio! ¿A los cuantos? ¡25!
2: Clarito. Tipo vóley.
3: Penalazo,
2: le erró deporte, tenía que haberse dedicado al handball.
3: Ah, no. Bien, gracias, maestro. Penal. Si lo están viendo los propios compañeros, no vamos a estar discutiendo nada, Pecho.
1: Pero ni que hablar. Vuelvo a reiterar, mal armado el equipo. Estamos perdiendo la mitad del campo de juego y por eso todo el descontrol del fondo. No tiene la culpa el fondo, porque si vienen los jugadores con pelota dominada, en mayoría es muy difícil recuperar la pelota. ¿Por qué se lo sacó a García? Yo me pregunto, ¿por qué se lo sacó a García?
3: Bien, señores, tiro penal para Danubio, puede estar el segundo tanto para el equipo de la franja, le va a pegar, ¿quién es? Mateo Peralta, creo que es el que le va a pegar. Bueno, Mateo Peralta es el que le va a pegar a esa pelota. Acomoda la pelota en el punto penal, estoy en 26 minutos, casi 27 minutos de partido, está ganando Danubio por un tanto contra cero, cartón amarillo para Pedro González también, en el conjunto de Cerro Largo, está totalmente ido del partido Cerro Largo. Ido del partido, sacado del partido totalmente.
2: Edgardo, sabes que también el técnico se lo ve como ido, ¿no? Como perdido, como que no sabe qué hacer.
3: Sí, puede ser, maestro. Puede ser, sí, está agachado, está como pensando qué va a hacer. Yo antes del penal te dije, hace dos o tres cambios porque no está funcionando. Hay tiro penal para Danubio, le va a pegar el jugador Mateo Peralta, casaquilla número 10. Le va a pegar Peralta, puede ser el segundo para el equipo de la franja. Vamos Pedro, lesionado y todo, vamos Pedro. A ver, va Peralta. Gol, le pasó por abajo del cuerpo a Pedro González. Bueno, qué lástima, le pasó por abajo del cuerpo, señores, a Pedro González. 2 para Danubio, 0 para Cerro Largo. No voy a decir partido liquidado, falta muchísimo. Pero voy a decir... partido a término,

0: forma que se jugó el primer tiempo, ¿por qué modificar? La única modificación que tendría que haber hecho es la saga. En la saga, Ramos no puede jugar, Ramos ya cumplió su etapa, el que tenía que haber venido desde el Vamos Prado y no desarmar la mitad del campo juego con García, que es el único que hace todos los relevos en este equipo. Todos,
1: Bien, señores, avanza Cerro Largo, pierde la pelota, la consigue Segovia. Segovia que no puede ganar el balón, pelota afuera. Hay rechazo por el hombre de Danubio, la viene sacando Franca rápidamente. Franca que juega para Marcel. Marcel cambió para la posición de Alessandro Hernández, la busca Pandiani, ganó Pandiani. Pandiani le pegó al arco, afuera, afuera contra el parante izquierdo. Saque de meta para Danubio, primera llegada con peligro del conjunto de Cerro Largo a los 28 minutos. Un remate de media distancia de Alexander Pandiani. Saque de arco para Danubio.
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1: Saliendo el equipo danubiano por intermedio de Rinaldi, Rinaldi que le pega hacia arriba, marca Franca, Franca para Asís, Asís que toca corto, pierde el balón, la vuelve a conseguir, trasante, trasante, juega para Rossi, el Rossi más atrás para la posición de Goicochea, Goicochea jugó corto, casi la pierde en el borde del área, marcaba Alexander Hernández, perdió la pelota, la vuelve a conseguir, Peralta, Peralta que va, lo marcan tres hombres, se la roban a Peralta, ay, el pase no es bueno para Pandiani, la consiguió a Zambuja que pierde con Ramos, Ramos para Franca. Franca toca y abre a la izquierda para Segovia. Segovia que quiere engancharse, fue afuera con pelota y todo. El saque de costado para la Franca.
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1: Sacó Franca, Franca para Segovia, pierde con Sebastián Rodríguez, jugaba con Rinaldi, la pelota se pierde afuera. Hay reposición para el conjunto de Cerro Largo. A ver, capitán, dígame.
0: Es muy claro, hay 4 volantes de Wander del equipo de Danubio y 2 de Cerro Largo. Supremacía en la mitad del campo de juego, y ahí es donde nos han ganado.
1: Avanza Danubio, que wow, 3 faulísimos. Bueno, te voy a decir algo, está descontrolado Cerro Largo. Acá no es como el básquetbol que puedes pedir un minuto de tiempo, pero está descontrolado Cerro Largo. Perdimos la mitad de la cancha, perdimos la pelota. No sabemos qué hacer cuando tenemos la pelota. Está totalmente sacado del partido Cerro Largo. ¿A qué se debe esto? Y bueno, se debe a que Danubio está ganando 2-0 y que Danubio se está jugando la vida. Cerro Largo también, porque cada vez nos complicamos más.
0: Hay que hablar. Entonces no estamos metidos en la causa. Y vuelvo a reiterar, hablábamos de Danielo Núñez, que era un técnico que realmente, yo quiero decir una cosa muy clara, acá la culpa no la tiene Danielo Núñez. ¿Quién la tiene ahora? ¿Quién arma los equipos? Nacho Ordóñez, que me disculpe Nacho, lo quiero muchísimo, pero hoy se equivocó en la conformación del equipo desde un principio, ¿lo dije o no lo dije?
1: Sí, señor, lo dijo capitán. Bueno, no te alteres, Peta, porque yo te conozco y sé que lo vivís mucho esto del partido y estás sufriendo muchísimo con este resultado y cómo está jugando Cerro Largo. Por eso te pido que no te alteres. Ahí, tiro libre para Danubio. Tiro libre para Danubio. Le va a pegar Sebastián Rodríguez a esta pelota. 3 hombres en la barrera. Hay tiro libre para la franja, le va a pegar Sebastián Rodríguez a esta pelota. Va a caer en forma de centro. Viene Sebastián Rodríguez, centro al área. Sacó así la pelota. Rebató un hombre danubiano, rebota. La consigue trasante, la busca Sisa y Opsai. Opsai de trasante, tiro libre para Cerro Largo.
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1: Le va a pegar Pedro González a los 32 minutos de juego. Perdemos por 2 tantos contra 0. Jugó corto para Marcel para Franca. Franca que para la pelota. Hay tiempo, muchachos. Está bravo, pero hay tiempo. Juega para Lucas Piri. Lucas Piri que no está en el partido tampoco. Bueno, tampoco le puedo pedir mucho al pibe, ¿no? La consigue Ramos. Ramos juega atrás para Pedro González. Pedro González que juega mal. Bueno, los errores de la defensa son temerosos. Marcel está al punto de la roja, ya te digo. La defensa, Pedro González hace unas atajadas bárbaras, pero con el pie está saliendo mal. El otro día el gol que le hacen en Nacional es increíble. Bueno, yo veo allá al presidente, al doctor Ernesto Vélez, en la tribuna, está sufriendo.

0: que no, camina, va y viene, allá está de camisa el solcito caminando, pero sufriendo como el que va, habla con uno, habla con otro. Bueno, yo lo mejor que puede pasar es que termine el primer tiempo, ya te digo. Por eso dije hoy, no como el básquetbol que se puede pedir un minuto tiempo, si no, no pido uno, pido cinco, si pudiera, porque estamos totalmente sacados. Marcel a punto de que lo echen por la infracción que hizo ahora, no jugamos, no está el equipo, bueno, no sé cuántas cosas más. Hay tiro libre para Danubio, ya te dejo, capitán. Hay tiro libre para Danubio, le va a pegar Leandro Sosa esta pelota, le va a pegar Sosa, le pegó directo al arco, González, no sé por qué no la ataja, le saca con los puños, la sacó, la busca Rossi, juega mal, mandó para Lozano, Lozano se fue afuera con pelota y todo, saque de costado para la franja, ahora sí, te escucho.
1: Lamentablemente yo creo fermente que tenemos que cambiar un 100% segundo tiempo, y yo estoy pensando exactamente lo mismo que vos, Edgardo. De una vez por todas estoy deseando que termine este primer tiempo para acomodar las líneas, principalmente en la mitad del campo de juego. Y yo me pregunto, jugar con 4 o 5, como dijiste, capaz que vos antes de lo que estuvimos conversando, sí, jugar, cambiamos la parte ofensiva para ponerle más profundidad en el ataque. Pero profundidad no significa calidad de jugadores cuando perdemos los partidos en la mitad de la cancha. Para mí, toda la vida y por los siglos y los siglos, los partidos se ganan en la mitad de la cancha.
0: Estoy totalmente de acuerdo. En la mitad de la cancha se ganan los partidos. No recuperamos la pelota, ese es el problema. Ahora se arroja Ramos a los pies de Tomati y la pelota se pierde afuera. ¡Repone Danubio!
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0: Sacaron al área, le va a pegar, piega, la paró con el pecho, la reventó hacia adelante. La para Lucas Piri, Lucas Piri para Segovia, le pierde el balón. La consiguió Sebastián Rodríguez. Fíjate que todo el partido lo relaté en campo de Cerro Largo, ¿no? Dejaron para Peralta filtrada. Bueno, marcó Pandiani. Bueno, y gana Danubio, se agranda. Y es lógico que se agrande Danubio. Si está jugando mejor, Cerro Largo no hace tres pases seguidos. Danubio no le ganaba a nadie. Viene ahora, te clava dos goles. ¿Cómo no se va a agrandar? Ya está todo en su derecho.
1: Pero totalmente de acuerdo. Y desde el primer minuto lo dijiste vos. Cerro Largo no está jugando bien. El único cuadro, equipo que hay dentro del campo de juego se llama el Danubio Fútbol Club.
0: Hay saque de costado para Danubio, la busca nuevamente el conjunto de la franja, sale Pedro González, contiene con seguridad el arquero al borde del área grande, saca rápido con un golpe de mano para Piega. Piegas que tiene el balón, quiere salir jugando, intentar la pelota, contenerla un ratito. Jugaron para Pandiani que juega mal. Bueno, conseguía Segovia, no, la perdió Segovia, no, no, no, sí, no. Yo dije hoy no se hacen cuatro pases seguidos, no se hacen dos pases seguidos, bajo, ¿eh? La tiene Rinaldi que le pega hacia afuera. Repone Cerro Largo aquí frente al puesto de la 99.
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0: Ahora un lindo pase de Marcel infiltradito para la... El ingreso de Pandiani que no le pudo dar. La consigue Asís para Pandiani, cubre la pelota, vuelve a conseguir Asís. Asís para Pandiani. Pandiani que va, le puede pegar al arco. Abrió muy bien para Franca. Le dice correr por el andarín izquierdo. Levantó el centro. Es córner. Tiro de esquina para Cerro Largo. Pues nos arrimamos en bloque. Primer tiro de esquina para Cerro Largo. Nos arrimamos en bloque. La tocaron corto. Ya jugaron para Lozano. Lozano que va con el centro. ¡Vamos! Goicochea sale con total seguridad el arquero.
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0: Bueno, parece que cayó mal. Goicochea está hablando con el árbitro Daniel Era. Hace un poquito de tiempo ya de pasos perdemos por 2-0 aquí en Jardines.
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0: Ahí hay saque de arco que corresponde. Mirá, qué mal patinó y cochea la busca. Sí, la busca Rossi. Ganó Rossi la pelota. La mandó para el jugador número 4 que aparece por acá, que es Rinaldi. Rinaldi que manda un centro largo. Cortó Ramos, la busca Franca. Franca para Segovia. Cortó bien Tomati. ¡Ay, qué caño le hizo Tomati al jugador Piegas! Abrió para Peralta, le puede pegar. Tocó para Rodríguez, le puede pegar. Abrió para Trasante. Golazo, ¿eh? ¡Es golazo! ¡Sacó Ramos! ¡Sacó Ramos! Bueno, un tatetí impresionante hizo Danubio con toda la defensa de Cerro Largo. ¿Qué caño le metió Tomati al jugador de Piega? Por favor, hacía tiempo que no veía un caño de eso. Nos salvamos del tercero, Peta.
1: Exactamente. Danubio es un equipo que realmente está jugando un gran partido. ¿Saben por qué? Porque saben la responsabilidad que tienen. Saben que tienen que salir de esta de lo que es esta tabla de abajo. Cerro Largo no existe desde este primer tiempo. De la única forma que puede cambiar este resultado, pero de la forma que estamos jugando, se va a hacer muy difícil que hagamos un gol antes de que termine el primer tiempo. Si no, creo que si en el segundo tiempo no hay modificación de un 100%, hoy nos vamos goleados de acá.
0: Avanza Danubio otra vez para Tomati. Tomati que juega, mandó para Trasante. Trasante, corremos detrás de la pelota. Mirá dónde está Piegas, ¿eh? ¿Dónde está Piegas? En la mitad de la cancha corriendo detrás de la pelota. Eso no es presión, muchachos. Eso no es presionar, eso es correr detrás de la pelota, nada más. Avanza Danubio, la tiene nuevamente Brasil. Van los suplentes de Cerro Largo, me parece que va a haber varios cambios, me parece que va a haber, ¿eh? Varios cambios, vi pasar a Prado, vi pasar a García. La pelota viene para Segovia, poquito del argentino hoy. Me hablaron maravillas, yo escucho a veces Segovia, yo lo vi jugar bien, pero que hay que dar Segovia, y Segovia no pasa nada, voy a ser sincero, no pasa nada con Segovia.
1: Insinúa más de lo que concreta, estoy diciéndolo desde el primer día que lo vi jugar.
0: Bien, señores, saque de costado de Franca para Segovia. Marca bien Rinaldi. La pelota que viene para el jugador que aparece por ahí, que es Peralta para Tomati. Piega, le hace FAO. Dejó seguir Era. La defensa de Cerro Largo, hoy, la verdad, no andamos. Y ahora cambiaron, Ramo a la derecha, Piega a la izquierda. No estamos jugando a nada. Esa es la palabra, maestro. Dale.
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0: Avanza, Cerro Largo, pelota para Hernández para sí solo, Franca por la izquierda, no lo ven. Tocaron para Marcel que juega más atrás. Mandó para Lozano que juega, se le fue por abajo del pie así. La viene buscando así, marca, rebota en el hombre de Cerro Largo, pelota afuera. Saque de costado para Danubio. Voy a decir varias cosas. Lozano intrascendente. Lozano intrascendente, otro que también es Lozano, intrascendente, muchacho. Es intrascendente, ¿qué me van a decir? ¿Que está jugando bien Lozano? Un tiro al arco. No está nadie jugando bien, pero Lozano, los partidos que lo veis, intrascendente. Lo que venía mostrando Defensor lo está mostrando Cerro Largo. Que me perdone Lozano, ¿no? Jugador de trayectoria, pero la verdad, el Cerro Largo, intrascendente. Avanza, trazante que va. Enganchó, marcó bien, Piega. Piega para Marcel. Este ha bajado muchísimo, Marcel, te voy a ser sincero. Jugó para Lozano, la perdió. Consigue así que abre a la derecha para Hernández. A ver, tapame la boca, Lozano, te pido. Llega Hernández para Lozano. Lozano que tiene el balón, cambió de frente, mandó para Segovia, enganchó Segovia bien. Tapámela. ¡Gol! ¡Gol de Cerro Largo! Segovia, el argentino Segovia, los 41 minutos, marca el descuento Alexis Segovia para poner Danubio 2, Cerro Largo 1, después de un gran pase de Lozano, la bajó en la pierna izquierda Segovia y definió contra el palo más lejano. Ahora gana Danubio por 2 tantos contra 1. Segovia, el autor del gol.
1: Ni que hablar, cuando realmente le tocamos la moral, porque capaz que no nos escuchen, no nos están escuchando y es verdad, pero dos jugadores de las cuales eran nominal dentro del campo de juego, uno fue el pase notable de Lozano, es verdad, y usted me dice, se desdicen lo que estamos diciendo, no, seguimos diciendo, fue la primera aparición de Lozano y la primera aparición de Segovia, ese es el Segovia que queremos ver, no el que insinúa, sino que el que concreta, buen pase Lozano, gol de Segovia, de los dos jugadores nominales que teníamos dentro del campo de juego.
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0: Bien, señores, ahora caemos derrotados por dos tantos contra uno. El gol Segovia, bueno, parece que le mojamos la oreja desde acá, desde la cabina de la 99 y la cadena azul y blanca, le mojamos la oreja a Lozano y a Segovia. Porque los dos que habíamos dicho que hasta el momento eran intrascendentes dentro del campo, uy, yo te digo más, yo no sé si Ordóñez no los iba a cambiar a los dos. No sé si Ordóñez no los iba a cambiar a los dos, pero no había dicho nada en todo el primer tiempo. Bueno, aparecieron con esta jugada de otro partido para disponer el 2-1 a favor de Cerro Largo. Avanza el conjunto de Chanca, hemos derrotado 2-1. Gana Danubio, traba, pierde así. La viene seguir con Rinaldi. Rinaldi para Rodríguez, Rodríguez para Tomati. Se viene Tomati, a ver si nos paramos mejor. Centro al área. Pedro González sale, contiene el arquero. Y juega ya para Lozano. Lozano toca corto para Franca. Franca va a descargar. No, metió para Pandiani. Pandiani la bajó. Mal la bajó Pandiani. La vuelve con otro que también ha sido un trascendente. La tiene Rinaldi. Rinaldi para Trasante. Trasante para Rodríguez. Rodríguez paró la pelota. La corre Marcel. Corre también Lucas Piri. La viene a buscar Mauro Brasil. Se va el primer tiempo. Estoy en 44. Me lo cadició el árbitro, el señor Daniel Era, que van a ser de 2 minutos seguramente. Sacó larga marca Ramos con golpe de cabeza, tocó para sí, así con la pelota, vamos así, así jugó, mandó para bien, gran pase para Marcel, está el empate, tiró, ¡ay, qué gol que acaba de errar! ¡Qué gol que acaba de errar Marcel! Gran pase de Lucas Piri, filtradito el pase del 9, y Marcel tuvo el segundo, mano a mano con el arquero del Cochea, se lo perdió, estaba el empate, increíble el partido.
1: Exactamente, ¿y qué le podemos pedir a Marcel? Un jugador que es volante defensivo y llega al ataque. Y bueno, remató mal, de zurda, la podía haber sido el empate. Ofensivamente hemos mejorado, tenemos que mejorar el fondo.
0: Avanza Danubio, rebota en el taco de Peralta, por suerte, y ahora Marcel le pega hacia adelante, vamos Franca. Franca que la revienta a mitad de cancha, cortó Rinaldi, la busca Rossi, marca Rodríguez, Rodríguez que gana, tocó para Peralta, capó Peralta, le puede pegar al arco, abrió a la derecha, mandó el balón para Trasante, se viene Danubio, ojo con esta, Trasante para Rodríguez, gran quite, pero gran quite de Piega, Fau contra Piega, dice que no era, no, dice que no, se tiró, se zambulló, me dice el peta que no. Quedó ahí Piega, la viene buscando Rossi para Tomati, marca Marcel para Segovia para sí, así cambió el fútbol para Lozano, avanza Lozano, enganchó, a ver, mete otro pase fantástico Lozano, lo metió para Pandiani para Hernández, se viene Cerro Largo, vamos por el segundo, centro al área, no fue penal, sigue Hernández, tiró Pandiani, Goicochea, bueno, increíble lo que está pasando en el partido, ¿no? Increíble lo que está pasando en el partido, pide en mano, nadie le llama del VAR, a mí me quedó la duda del primer centro de Pandiani, si no pegó en la mano, pero esta no es revisable, se ve. Hay saque de arco para Danubio.
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0: Ya sacó Goicochea, pelota que viene para atrás a algo. Habla el cuarto árbitro con el banco de suplente de Cerro Largo. Corta nuevamente Danubio. La viene a buscar Tomati para Sebastián Rodríguez. Sebastián Rodríguez más atrás. Mete en el pelotazo largo para la posición de Zambuja. A Zambuja que dejó pasar para Tomati. Lucha, Tomati abrió para Trasante con el balón, tocó para Tomati. Tomati jugó, mandó la pelota para Rinaldi para Rossi para la posición de Sebastián Rodríguez. Rodríguez para Peralta que tiene el balón. La tiene Peralta, cambió para Sebastián Rodríguez, tocó de primera, vamos Ramos, sacó, le pegó Sebastián Rodríguez. Saque de meta para Cerro Largo.
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0: Tres minutos había adicionado el árbitro, vamos en 47-30. Sacó Pedro González, Rocco prepara cambios también para la segunda parte. Ahí va Lucas Piris, marca el hombre de Danubio. Reventó hacia adelante, Franca, le pega para cualquier lado Brasil. Pelota que cobra mucha altitud, se queda ahí nomás donde está el banco de suplente. Ya va a sacar de costado Franca, que se tiró al suelo un hombre de Danubio, no, ahí está. Franca que juega para sí, está haciendo tiempo, claro. Así que va, sigue Sebastián. Tocó para Lucas Piri, enganchó Lucas Piri, lo trabaron entre dos hombres. La pelea Marcel. Marcel que lucha, abrió a la derecha, la consiguió Hernández, quiere empatarse Roberto. Se viene Hernández, Hernández con el centro, va Lucas Piri, sacó Rossi, la buscaba Segovia. Marca justo el hombre de Danubio. Quiere empatarse Rolargo antes del final del primer tiempo. La tiene Ramos. Terminó el primer tiempo. Terminó el primer tiempo. Está. Los jugadores de Cerro Largo. Bueno, los jugadores de Cerro Largo se despertaron una hora después. Una hora después. ¿Amarilla para quién? Para Piegas, me parece. ¿O no? No. ¿Sabes por qué fue la observación? Porque lo aplaudió porque no le cobró el foul. Cuando se zambulló, que vos me dijiste que no había sido foul, bueno, por eso fue la observación de Eran. Señores, se terminó el primer tiempo, 2 para Danubio, 1 para Cerro Largo, se van los protagonistas, muy sentido Pedro González, fue el primero en irse, ya se fue rumbo al vestuario, muy sentido, caminando también con algo de dificultad, se van los hombres de Danubio, se van también los jugadores de Cerro Largo, gana Danubio 2-1, los goles a los 15 Peralta, a los 27 Peralta de penal para Danubio, a los 49 con Segovia, con un gran pase de Lozano, después de haber dicho que los dos jugadores habían sido absolutamente pasados por alto, nadie se había dado cuenta, desapercibidos en la palabra, habían pasado totalmente desapercibidos tanto Lozano como Segovia. El juego de Lozano se manda un pase de 30 metros y Segovia define mejor todavía. Me van a decir, por eso hay que tener esos jugadores. Sí, pues yo no puedo tener un jugador que me haga un pase en 90 minutos. Yo le preguntaría a Ordóñez si no se iban ahora en el entretiempo Segovia y Lozano, a que estoy seguro que eran dos cambios que iba a hacer ahora. Y ahora yo no sé, ahora para mí no se hacen cambios. Aguanto este equipo porque parece que se despertaron 10:30, 11:20. Porque los primeros 40 minutos no jugamos, no estuvimos presentes en Jardines. Aparecimos los últimos 5 y casi mal empatamos el partido. ¿Por qué? Porque Danubio no está 2 goles arriba de Cerro Largo. No está 2 goles arriba de Cerro Largo. A ver, capitán, decime algo más de esto, porque la verdad, un primer tiempo de locos.
1: Desastroso Cerro Largo hasta los 40 minutos. En los últimos 5 minutos parece que se despertó. No fue la siesta, sino fue realmente levantarse temprano. No están acostumbrados. Y bueno, parece que se despertó. Ahora vuelvo a reiterar. Y mire que lo dije también, porque prenda la radio y ponga la grabación y lo dije. Si hacemos un gol antes que termine el tiempo, va a ser otro partido el segundo. Porque si no íbamos a ser goleados. Hasta los 40 minutos Cerro Largo no existió dentro del campo de juego. Dormidos totalmente. Pero también le tengo que decir, mal armado el equipo, mal armado en el fondo, hace un buen rato que ya Ramos no tendría que estar. Y sin embargo, y lo digo con mucho respeto, mire que yo lo digo con mucho respeto, pero cuando no anda, no anda. Entonces, ¿por qué no le dimos de entrada a Prado? Quizás estoy también ya haciendo la modificación para el segundo tiempo, ¿no? No sé si Piga aguanta o no todo el partido, porque viene una lesión de un tobillo. Pero realmente, Piga ha sido el que tapa todo el fondo de Cerro Largo. Ramo no existe. Y bueno, de ahí en más, lo que dijimos de que de mitad de cancha adelante, los partidos se ganan en la mitad de la cancha. Sacamos a García, no sé por qué razón. No entiendo cuál fue la razón de salir García para jugar ofensivamente. Ofensivamente no significa que si vos no tenés la pelota y se la llevas dominada de mitad de cancha hacia adelante, van a ser mejor alimentados los delanteros. Pero si no la agarrás en la mitad del campo de juego, van a ser un vaivén, como hizo Danubio. 4 volantes contra 2 de Cerro Largo.
0: Bien, señores, primeras expresiones del capitán aquí en la 99 de la cadena azul y blanca. Yo me voy despidiendo. Está ganando Danubio 2-1, pero lo que dije hoy, el partido estaba complicado, pero no cerrado. No, por eso dije, no está liquidado cuando hizo el segundo gol Danubio, pero está complicado. Por suerte hicimos un gol antes de terminar el primer tiempo y ahora la cosa puede cambiar. Y como te digo una cosa, te digo otra. Creo que no va a haber cambios para el segundo tiempo. Porque el repunte de los últimos 5 minutos hacen ver de otra forma al equipo. Habrá que esperar. Yo creo que si nos íbamos al descanso 2-0-2, se venían 3 o 4 cambios. Así te digo, 3 o 4 cambios. Ahora, después de este 1-2 y este repunte de los últimos 5 minutos, creo que no va a haber cambios para el segundo tiempo, porque ha repuntado, sobre todo de mitad de cancha hacia adelante. Habrá que esperar. Señores, ustedes van a quedar con el comentario del capitán, el señor Daniel Peta Jorge, por supuesto, la locución comercial del maestro Jorge Ferreira, por supuesto, la puesta al aire está Juan Barbosa, como siempre, como de costumbre. Nosotros nos reencontramos para la segunda parte de Danubio 2, Cerro Largo 1, amigos de la 99, y la cadena azul y blanca.
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1: Bien, ¿qué vamos a decir? Realmente duele, y nos duele muchísimo, lo que ha sido Cerro Largo. Realmente creo que el equipo no anda bien. El equipo en los primeros minutos realmente no encontró nunca la pelota. ¿Por qué digo esto? Mal armado el equipo. Los partidos se ganan en la mitad de la cancha. Yo no entiendo y vuelvo a decirlo y lo voy a reiterar 1000 veces. Que me disculpen, yo no armo el equipo. Pero Mario García no podía haber salido. Entonces por ahí era lo que decimos en el principio. Segovia... o lo que es Pandiani, uno de los dos tenía que haber salido, si es que se lo quiere poner a Brian Lozano. Pero no vamos a pretender que con 2 volantes, en el caso de Santiago Marcel y Sebastián Asís, vamos a contener a 4 jugadores en la mitad del campo juego, que son por ahí lo que realmente se pretende mantener en la mitad del campo juego cuando se hace muy difícil, porque sabemos bien de que Asís no es ese marcador que en el caso de Marcel, pero tampoco le vamos a pretender que Lozano también colabore con el equipo en la recuperación de la pelota. Sí, sabemos que es un equipo, sabemos que tienen que hacerlo perfectamente los 11 que entran y más los aquellos que ingresan después en el tiempo adicional, pero Cerro Largo no ha jugado bien, no ha tenido realmente la pelota, se la robó Danubio, y fue, miren que fue un superior y miren que lo dijo nuestro relator desde un principio. ¿Por qué? Tocaban la pelota, rotaban de la mano de lo que es Sebastián Rodríguez, de la mano de realmente lo que era Mateo Peralta, y se hacía un picnic con la mitad del campo juego y con la defensa de Cerro Largo. Porque Ramos, vuelvo a reiterar, ¿por qué lo ponemos de zaguero izquierdo? No entiendo por qué razón. Entonces yo digo, si se pretendía mantenerlo a línea 4... o el gran problema nuestro no siempre nos fue la línea 4, donde lógicamente la ausencia de Lucas Correa nos ha costado muchísimo superarlo. Muchísimo, ¿eh? Pero bueno, si Prado está bien, porque no se le dio el ingreso, o tenemos miedo de modificar por si se dan las cosas. No. Entonces después yo le voy a dar la razón, o no, si usted pone a Prado, señor Ordóñez, y no funciona. Y entonces digo, no. Hay que arriesgar, Hay que regalar. Para mí, hoy por hoy, anotar Lucas Correa, la pareja Seguero tenía que ser yo, Piega y Prado. Si Prado está bien, un 90% como jugó el otro día, un 100% como jugó el otro día, que aguantó los 90 minutos y hizo un gran partido. Entonces, por ahí en el fondo ya comenzamos a cometer errores, ya no de este partido, ya de los otros partidos anteriores. Y en la mitad de la cancha, ¿qué podemos pedirle a Sisi? ¿Qué podemos pedir a Marcel? Era un descontrol tremendo, porque veían la pelotita pasar por delante de ellos y no teníamos recuperación. Y para peor de males, cuando la recuperábamos, la perdíamos al instante. Danubio fue mucho mejor. Si hubo un solo equipo hasta los 40 minutos, hasta los 40 minutos fue Danubio. Y lo dije y lo mantuve. Yo creo que por ahí Cerro Largo, sin ninguna duda, podía haber ahora cambiar el resultado. Porque miré que hicimos el gol. Un gran pase, y lo estábamos diciendo con... porque yo quiero que usted mire en el partido y analicen a ver si lo estábamos diciendo nosotros, si Brian Lozano era un jugador nominal dentro del campo juego, al igual que Segovia, porque no se sabía si estaba jugando de puntero izquierdo, no se sabía si estaba jugando de volante por izquierdo, no se sabía si estaba en apoyo como lateral izquierdo también a Franca, no se sabía qué jugaba. Y cuando agarraba la pelota insinuaba más lo que concretaba. Y bueno, por suerte nos tapó la boca, parece que nos escucharon. Parece que le transmitimos de acá, de la cabina, que los dos jugadores estaban capacitados para hacer un buen partido. Y vino el gol. ¿De qué forma? Un gran pase de Brian Lozano. Ni que hablar. Yo no le voy a descubrir la característica de lo que tiene Lozano como jugador de fútbol, si ha recorrido todo el mundo para, inclusive con la selección uruguaya. Pero no anda. Cuando no anda, no anda. Y Pandiani, una pelota sola nada más. En un remate de media distancia, después otra tuvo para pararla y quiso definir de primera, y bueno, y nada más que eso. Entonces no anda. Y lo de Segovia también, por suerte vino ese pase de 30 metros, lo dejó de cara el gol y Segovia por suerte definió, y al ratito nada más. El jugador que va al sacrificio, que siempre está, que inclusive se le muestra un cartón amarillo y casi una rosada, porque por ahí si le mostraba el segundo se tenía que haber ido al campo y le llama a Marcel. Pero ¿qué le podemos pedir a Marcel si el sacrificio de Marcel y así en la mitad del campo juega era tremendo con la superioridad de jugadores que tenía en la mitad del campo juego? Creo que Cerro Largo tenemos que acomodar el juego, tenemos que plantarnos de otra forma, porque ¿qué va a hacer Danubio? Y miren que no va a ser novedad. Danubio ahora va a ser al revés, está ganando y va a esperarlo para jugar de contragolpe, para realmente terminar y liquidar ese partido. Ahora Cerro Largo tiene que cambiar el chip, desde el vamos. Y ya, ¿qué quieren que le diga? Yo haría modificaciones, vería con dos punteros, no inventar, porque gracias a Dios no había dado resultados, ¿verdad? Pero si no andan, lo de Pandiani, y si no anda Segovia, que fue lo que después del gol aparentemente mejoró y mejoró muchísimo. ¿Qué le vamos a pedir a Piri? No, Piri ha intentado pelear contra los dos grandotes del equipo de Danubio y ha perdido y ha ganado, pero no le podemos pedir más a lo que realmente no ha hecho un mal partido. Pero el problema de él no es Piri, sino el problema es de Cerro Largo en sí, de que no ha hecho un primer tiempo, o mejor dicho, hasta los 40 minutos. Después parece que nos despertamos. Parece que después sí tuvimos realmente ese plus de saber jugar al fútbol. Pero también le digo, y creo que va a venir la primera modificación para Cerro Largo, porque lamentablemente Pedro González no va. González por González. Ojo, Lucas González es un muy buen arquero, lo ha demostrado en este equipo Cerro Largo. Viene Lucas González para el segundo tiempo porque se ve que Pedro no aguantó más. Es un jugador grande, en una caída en ese segundo gol, porque a los 15 minutos abrió el tanteador Peralta, para mí fue de Ramos en contra, y después nuevamente Peralta convirtió el segundo gol y nos estaban ganando 2-0. El descuento a los 41 de Segovia nos da otro aliciente para que este segundo tiempo podamos remontar y, ¿por qué no?, seguir de largo. Va a haber modificaciones también en lo que es el equipo de Danubio. Venda, maestro, y ya vienen los relatos para el segundo tiempo de Edgardo Parma.
2: 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Este fue el comentario de Daniel Peta Jorge. 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
0: Bien, señores, arrancó el segundo tiempo ya rápidamente. Con cambio, me decía el Peta, ya lo vamos a confirmar. Arrancó el segundo tiempo en el jardín del hipódromo. Estamos perdiendo dos tantos contra uno. La tenía Cerro Largo, pelota afuera. Hay reposición para la Dachán. ¿Tenés los cambios, Peta querido? Decime, sí, dale.
6: Lucas González por Pedro González. No aguantó el paraguayo. Se ve que estaba muy lastimado. Y también modificaciones en el equipo de Danubio. Gonzalo Rodríguez por Rinaldi, lesionado.
0: Bien, bárbaro. Esos fueron los cambios. Entonces, no aguantó Pedro González. Mirá vos que, ¿cómo no ha sido el golpe? Lucas González, me dijiste que, sí, que es el ingresado en el conjunto de Cerro Largo como arquero. Buah, ahí va, Lucas González, mirá. Le pega de pierna, es el que está atajando el torneo, la Copa Uruguaya.
6: La Copa Uruguaya, lo ha hecho en muy buena forma con partidos también en tercera división. Muy buen arquero también.
0: Avanza Danubio, la tiene Peralta que juega atrás. Mandó para Sosa para Rossi para Peralta manda al centro. Cortó Piega, la viene a buscar Lucas Piri. Marca bien el hombre danubiano que era Mauro Brasil. Pelea Pandiani por la pelota, la consiguió Pandiani. Rebota en Pandiani, viene para Lucas Piri, cabecea. Bien Piri. Mandó para el huevo Lozano. Lozano que cubre la pelota. Espera que llegue algún hombre más de Cerro Largo, no hay nadie. Lozano, que mirá, viste lo que hizo Lozano, el pase que hace Lozano. Ya, cortó Rossi que juega para la posición de Tomati para Rossi, deja correr la pelota que viene buscando el lateral derecho que aparecía por ahí, que era Rinaldi para Rossi para el número 3, la tiene el jugador del conjunto danubiano. Avanza el conjunto danubiano. ¿Qué me decís? Lucas González, que había ingresado Gonzalo Rodríguez, me había dicho, sí, pero no lo anoté. Gonzalo Rodríguez, el número 3 que ingresó en el conjunto de Danubio con la casaquilla número 3. ¡Véndeme, maestro!
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0: Gracias, maestro. Va saliendo el conjunto de Cerro Largo. ¿Qué pasó? Pero no ves tantas explicaciones, era, dejá seguir. Va a sacar a Alessandro Hernández, tocó para Pandiani para Asís. Así la mete para Lucas Piri, le rebotó en el talón, la paró Segovia para Lozano la tiene, mandó para Segovia, va Segovia, centro atrás, y rebota en el propio Segovia, la pelota se pierde afuera, saque de meta para el conjunto danubiano.
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0: Va a cargo y cochea desde el arco, maestro.
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0: La tiene Sebastián Rodríguez. Rodríguez va con la pelota. Sigue Rodríguez. La pelota está afuera. Repone Cerro Largo.
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0: Avanza el conjunto de Cerro Largo, la buscaba Segovia, pelota que rebota. Segovia que la perdía, pita. La tiene Cerro Largo. Rebota Lozano le pega hacia adelante. La busca Lucas Piri, rechaza Mauro Brasil, pelota afuera. Nos vamos arrimando, mejor arranque el segundo tiempo, se puede decir, pita, ¿eh?
1: Exactamente, en la cancha de Danubio. Vamos a ver lo que pasa con Cerro Largo. Por lo menos insinuamos de que nos tiramos al ataque para poder empatar.
0: Ahora la pelota rebotada en el hombro de Cerro Largo, que era el que aparecía por ahí, Lozano, saque de costado para Danubio.
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0: Dame otro, maestro.
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0: Avanza el conjunto de Cerro Largo, la tiene Ramos que le pega fuerte buscando a Lozano. Corta Rinaldi, la viene a buscar así metió para Pandiani, que bueno, va, la busca Lucas Piri. Rechaza nuevamente el recién ingresado Gonzalo Rodríguez. La viene buscando por este lado el jugador que era de Cerro Largo, Hernández para Marcel. Marcel con el centro, la hace rebotar, la busca Asís para Lozano. Lozano puede abrir para Pandiani, abrió para Pandiani. Va por la punta izquierda, vamos Cerro Largo, centro atrás, la buscaba Lucas Piri. Rechaza el hombre de Danubio, infracción. Tiro libre para el conjunto de Danubio.
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0: Estamos en los 7 minutos. ¿Estoy bien con los 7 minutos, maestro? ¿O estoy un poquito adelantado? Porque a lo que arranqué el cronómetro un poquito más tarde, usted me dirá.
2: 6.
0: 6 minutos, bien, 6 minutos de este segundo tiempo, perdemos por 2-1. La buscaron para Cisse, lo que pasa es que ganó los minutos que perdió antes de empezar el partido de Eras, los ganó ahora al arrancar el segundo tiempo, que lo arrancó más tempranito. A Isaac de costado corresponde a nosotros.
2: Y ese es el tiempo de cancha de fútbol 7 Gambetta, Avenida Italia, frente a la Escuela 121.
0: Ahí saque de costado que hacen para Marcel para Pandiani tocó, jugó para Segovia, pégale Segovia, no, le quedó muy larga. ¡Fau! Contra Segovia, dice era que está al lado que no. Así que sale Danubio, jugaron para Sebastián Rodríguez. Rodríguez para Leandro Sosa que juega, mandó la pelota para Peralta con el balón, va a cambiar el fútbol para la derecha, Peralta, sigue Peralta para Rossi. Rossi que toca para Leandro Sosa jugó corto, manda la pelota atrás, Zambuja, jugó para Rossi para Sebastián Rodríguez para Tomate, abrió la derecha, lo tiene trasante, le pegó al arco, afuera. Bueno, qué bien que la hizo girar de izquierda a derecha Danubio, tuvo el tanto, o mejor dicho, tuvo el tercero.
1: Exactamente, mueve bien la pelota de un lado al otro, está jugando bien, sigo reiterando. Perdemos la mitad del campo de juego. Hasta el momento la recuperación ha sido nula. No se puede ir al sacrificio Marcel y así tiene que venir otro volante. ¿Para qué? Para recuperar la pelota y hacer jugarlos de arriba.
0: Bien, señores, saque de costado para Danubio, maestro.
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0: La pelota que va larga, se pierde afuera por el fondo. Otro saque de arco ahora para nosotros. Lo va a hacer Lucas González, que ingresó por un lesionado Pedro González.
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0: Se viene trasante, el cabezazo, rebota en el zaguero de Cerro Largo, se va el córner. Seguimos con los mismos problemas en defensa, ¿no? Por lo menos es la impresión que me da.
1: Y el gran problema es que no entran con pelota dominada, 3-4 jugadores en la mitad del campo de juego, realmente es así, y lamentablemente no agarramos la mitad del campo de juego. Y mientras no tengamos la pelota en la mitad, no podemos darle a la ofensiva el gusto que realmente se tiene que tener en pasar bien la pelota.
0: Hay tiro de esquina para Danubio, le va a pegar por este sector el número 6, Sosa. Sosa, Leandro, centro al área, cabezazo, afuera. Afuera, el golpe de cabeza del número 4, Mateo Rinaldi, se pierde afuera. El saque de arco para nosotros, 8 minutos, gana Danubio por 2-1.
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0: Va a sacar desde el arco Lucas González, le pega fuerte a campo, foul contra Lucas Piris. ¿Vos sabés que digo Lucas Piris y me acuerdo de la calle Lucas Piris? Acá en la Montevideo hay una calle Lucas Piris, ¿no? Que está, bueno, está la gente nacional, ahí se junta pila de gente nacional ahí en Lucas Piris. Va saliendo, está la bandera también de Lucas Piris. Va saliendo el equipo de Cerro Largo, la tiene Asís. Asís que manda hacia adelante, corta Brasil, pelota afuera. Repone Cerro Largo por el andar y el zurdo.
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0: Hay saque de costado que viene para Lozano, pierde la pelota, repone el conjunto de Danubio que saca larga, cortó Marcel cambió el fútbol para Hernández para Pandial y Sánchez, la de vuelta, pero era de primera el pase de Pandiani. Corrió. Me da con el pulgar para arriba el peita. Sí, claro, era de primera. Tuya, mía, corré y levantá el centro. Alexander Hernández para Pandiani para Segovia. La peina, marca trasante, la paró Marcel, le pegó al arco, rastrero, afuera no. Rechaza el hombre de Danubio. La para, la duerme en el... No se le fue afuera Lozano. Jugó para Marcel para Lozano. Lozano con la pelota al medio para sí, lindo pase. Viene Sebastián así, le puede pegar al arco, la filtró para Hernández. Ahí le erró la pelota. Erró la pelota Hernández. Gran pase de Asís, ¿no? Filtrado el pase, se metía a toda velocidad Hernández. Gran pase, no le pudo dar el balón al lateral derecho. El saque de arco para el conjunto danubiano.
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0: No espera más Ordóñez, se vienen los cambios. Por más que ya se hizo el del arquero por lesión, se vienen los cambios. Va para Lucas Piri, tiene el segundo, Piri tiene el empate, lo engancharon, lo tiene Piri, la salvaron, la paró Segovia que juega atrás, se lo perdió Lucas Piri, le faltó confianza al juvenil jugador de Cerro Largo. Qué lástima, porque estaba el empate. La busca Peralta, marcó muy bien Alexander Hernández. La corrió Rossi que pierde la pelota, la vuelve a conseguir el argentino. Tocó para Leandro Sosa, avanza Danubio, se vienen cambios en el conjunto de Cerro Largo. Se viene la guerra al campo de juego. Avanza Danubio, lucha, piega para Pandiani para la posición de Hernández para Marcel para Franca, que sale a toda marcha, dejó correr para Segovia que toca para Franca para Lozano que va, la tiene Lozano, quiere meter el pase, no hay por ahora, corrió Segovia, se la dieron a Segovia, abrió para Franca va a levantar el centro, vamos Piri, saca el hombre de Danubio, la para nuevamente Asís para Marcel, subí Hernández, por favor, la tiene Lozano le puede pegar, enganchó Lozano, tocó abierto, para la derecha no la usamos, no sube nunca Hernández, vamos arriba Hernández, subí por la derecha, tenés campo, la tiene Marcel, ¡buah! perdimos la pelota, no es como fútbol de salón que si sube un lateral se queda el otro, puede subir Hernández para que tenga otra posibilidad de pase, el huevo Lozano cuando miraba para la derecha no tenía nadie.
1: Exactamente, falta la periferia, como decís vos, la periférica para mirar.
0: Pista periférica.
1: Solo Hernández por derecha, solo. Demoramos una eternidad. Se va Piris. ¿Crees que te diga algo? No hizo mal partido Piris, pero necesitamos más otro tipo de fuerza y por eso se pone de Daguerre. Y ojalá al pibe de Daguerre se le abra el arco.
0: Bien, señores, hay saque de costado para Danubio. Estamos perdiendo 2-1. Dice que no pasa nada. Avanza el conjunto Arachán. Sacó Ramos. Ramos para Daguerre. Marcó Brasil. Fau de Daguerre. Cartón. La primera que va Daguerre. Cartón amarillo para el hombre. ¡De Cerro Largo!
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0: A ver, ¿en cuánto tiempo estoy, maestro? Dígame usted, ¿eh?
2: 59 minutos.
0: Bien, 60. ¿Y es tiempo de qué?
2: Tiempo de cancha de fútbol 7, Gambetta, Avenida Italia, frente a la Escuela 121.
0: Estamos perdiendo por 2-1. Eso es lo que marca el score aquí en Jardines del Hipódromo. Se van a venir cambios en Danubio también. Se va a venir papelito. Y se va a venir el número 5 de Danubio. Ya vamos a confirmar. Hay tiro libre para la franja. Hay tiro libre para la franja. Perdemos 2-1. Buscamos el empate. No lo encontramos por ahora. Hay tiro libre para Danubio. Le va a pegar Leandro Sosa. Sosa con el centro. Llovido. Van varios al cabezazo. Sacó Piga. Quedó ahí nomás. Rebotó. Nos salvamos. Cada centro de Danubio. Nos salvamos de una chance de gol. Viene Sosa para Peralta que va. Escapó, tocó para Zambuja, filtradito para el jugador Tomati. Marcó muy bien Ramos y salió jugando con 3 enganches dentro del área. Abrió a la izquierda para Franca. 60 minutos, lo dijo el maestro recién. Avanza Franca, metese la Daguerre, está habilitado. Corta Rossi.

0: 3-2.
1: Se va a venir Millán con la 5 y Papelito Fernández con la 16, creo que, ¿no? A ver, no, ¿con qué número, Peta?
2: 30 y número 5. Se va el 15, el 16. Juan Rossi es 1 y el
1: otro... A Zambuja. Se va a Zambuja el chiquirín de Danubio y se va Rossi el argentino. Ingresa Millán con la 5. Ahí estábamos a anotar, Millán con la 5 y Papelito Fernández con la 30, Sebastián Fernández. Ahí está. Esos fueron los cambios en Danubio, maestro.
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1: Avanza, sí, pierde la pelota, se la saca el hombre de Danubio. El jugador Rodríguez sacó larga, corre, piega, ganó amarilla para piega o roja. Amarilla o roja, no, amarilla. Amarilla para Piega por la infracción contra Tomati. Tiro libre para Danubio en tres cuartos de campo.
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1: Dame otro, mi querido maestro, porque acá está sentido Tomati.
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1: A ver, Peta, ¿puede cambiar o no? Cerró largo en los 30 minutos que le queda. Ya quedan 25, pero igual.
2: ¿Querés que te diga algo? Ya lo tiro a Varones para adentro del campo de juego y lo saco a Segovia. Segovia, nuevamente, van 15 minutos, dijiste, ¿verdad? Un poquito más de 15 minutos, no le ha tocado.
1: Dale, maestro. ¿Cuánto va, maestro? Usted que tiene el reloj ahí.
0: Y estamos en los 63 por ahí.
1: 63. Por eso te digo, están faltando 23 minutos, 25 minutos por ahí, con los descuentos y eso. Hay tiro libre para Danubio. Va, Leandro Sosa. La pelota cruza toda el área. Se pierde afuera, saque de costado para Cerro Largo.
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1: Pelota que se pierde nuevamente, afuera otro saque de costado que corresponde a Danubio. 63 minutos del partido, decía el maestro, estamos cayendo derrotados por 2-1. Hay saque de costado que hace Rinaldi. Rinaldi que tocó, mandó para la posición de Peralta, pierde la pelota, era Sebastián Fernández. Perdió la pelota, ahora repone Cerro Largo. Nos encontramos la vuelta para poder empatar. Lo tuvo Lucas Pires en el segundo tiempo, la más clara. No pudo definir los trabajos justos. La viene a buscar Sebastián Rodríguez, marca Alessandro Hernández, pasó de largo. Abrió Peralta para Sosa. Sosa con el centro, la dejaron correr. Rebotó en Ramos y sale Marcel ahora con pelota dominada. Pisó una y dos veces Marcel, tocó para Lozano que aparece descubierto por el lado izquierdo. Avanza Lozano, sigue Lozano con la pelota, no tiene pase claro, picó Pandiani, está habilitado Pandiani, la paró con el pecho Pandiani, que no puede girar, tres jugadores a la marca, jugó para Asís. Así que viene a perder la pelota con el jugador Mateo Rinaldi. Rebota afuera, saque de costado otra vez para Cerro Largo.
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1: La contiene Asís para Lozano. No hay pase, tocó para Pandiani. Se le escapó por abajo del botín. Era para Franca el pase. Se le escapó por abajo del botín. Saque de metas para el conjunto danubiano.
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1: Desde el arco va a sacar Goicochea para el equipo de la Franja.
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1: ataca Goicochea, potente remate que va a campo de Cerro Largo. Marcel Queder, balón también, bueno, la paró Piegas, Piegas que toca para Frank.

0: marca franca para Sisa, así que marcado por el hombre Rinaldi, Rinaldi que roba la pelota, tocó para Sebastián Rodríguez, metió para Rinaldi, cortó el jugador Piega, Piega para el jugador Daguerre, Daguerre para Segovia, Segovia pisó la pelota, capó de 3-4 jugadores, sigue Segovia, Segovia abrió para Hernández, va Pandiani, va Daguerre, sigue Hernández, fondo de línea final, enganchó para la izquierda, se acomodó para la derecha. ¿Por qué no lo levantó de primera de derecha? Porque, a ver, camina nomás, porque pegarle a la pelota no le pega.
1: Solo el segundo palo estaba Pandiani. No sé qué tanto demoró este Alexander Hernández, sinceramente.
0: Otro pelotazo que hace el hombre, offside, bien cobrado. Offside que corre el primer línea de Daguerre, tiro libre en directo para Danubio.
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0: Hay tiro libre indirecto para el conjunto de Danubio, se va el tiempo, corre el reloj, no podemos empatar, caemos derrotados por 2-1. Ayer le ganó Deportivo Maldonado a Central por 1-0. Liverpool le ganó Progreso en el matutino. Los resultados importantes, Liverpool, Progreso, que de a poquito está condenado ya, si no estaba, ¿no? Esperá que se viene Danubio. Escapó el hombre de la franja, levantó el centro, está, lo robó. Ah, bueno. Ah, bueno, el gol que acaba de errar el papelito Fernández. ¿Vos viste el gol que acaba de errar Sebastián Fernández? Si fuera un jugador de Cerro Largo, nosotros estábamos diciendo, ¿cómo pudo cerrar ese gol? Menos mal que fue papelito el que lo erró.
1: Exactamente, un jugador de categoría de papelito, errar ese gol realmente, porque era más fácil errarlo que hacerlo. Entonces, realmente, bueno.
0: Avanza Cerro Largo, la tiene Lozano, corrió Lozano, alargó para Franca, lo mató con el pase a Franca, luchó así, es córner, tiro de esquina para el conjunto de Cerro Largo que va en busca del empate, va Sebastián así, la hace corta para Lozano, Lozano va a levantar el centro, no llegaron ni los zagueros, levantó el centro, pasado, la sacaron, la corre por este lado, Piega, ¿para qué se apura tanto si no llegaron ni los zagueros? A ver, explícamelo. ¿Para qué se apura tanto? Esperá que sigue Piegas y Ramos, son los dos hombres más altos que tenés. No sé cuál es el apuro de Lozano levantar. ¿Qué quiere, agarrar la defensa mal parada? Si es un córner, saque de arco para Danubio.
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1: ¿Querés que te diga algo? Yo estoy pensando en dos modificaciones. Santiago Brun por punta izquierda en lugar de Pandiani y lo de Boris Barone por Lozano.
0: Avanza Cerro Largo, la metieron filtrada, corrió Daguerre, media vuelta de Daguerre, tocó atrás, le pegó Lozano, el arquero, pero había offside de Daguerre cuando corrió al pase filtrado de Lozano. Es tiro libre nuevamente indirecto para el conjunto de Danubio, hay cambio en Danubio, ingresa el número 7. Este es velocista, es el Enzo Cabrera, ahí está Cabrera, te iba a decir, es velocista, está rápido, este nos puede complicar y mucho, se va Sebastián Rodríguez, Enzo Cabrera con la 7 por Sebastián Rodríguez, ese es el cambio en Danubio.
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0: Hay tiro libre indirecto para Danubio. Estoy pisando ya los 73 minutos, 70. Estoy en 70 minutos de partido. Va a pegarle desde el arco el arquero Goicochea. Goicochea que saca potencia.

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1: La pelota que va y viene nuevamente a las manos de Lucas González. Va a pegarle un potente remate a mitad de cancha a Lucas González, arquero de Cerro Largo que ingresó por el lesionado Pedro González. Sacaron corto, tocaron para Marcel. Marcel que hace un enganche. Se vienen dos cambios en el conjunto de... ¡Ah! Fea falta, ¿eh? Fea falta de quién? De Sebastián Fernández. No, de Millán fue la impresión. Cartón amarillo para el hombre de Danubio.
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1: Sacaron larga para Sisa, que juega. Mandaba la pelota hacia adelante, la perdieron, la viene a conseguir otra vez Danubio. Se viene Cabrera con el pase filtrado largo. Marca muy bien la defensa de Cerro Largo en este caso. Y controla con seguridad Lucas González.
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1: Le pegó Lozano al arco, dio rebote Goicochea, no llegó Daguerre y lo tocó a Goicochea, ahora quedó sentido el arquero de Danubio, tiro libre. Bueno, lo más importante de Lozano, el pase en el primer tiempo y este remate de media distancia del segundo.
2: Exactamente, ha seguido una figura nominal. No entiendo los cambios. Cambios defensivos ahora. Yo realmente no entiendo. Sinceramente, para mí, hoy por hoy, va a entrar Robert Ergas y Mario García. Se va Segovia, donde cuanto más se lo necesita un delantero, lo sacamos. ¿Por qué no armamos este equipo en el primer tiempo? Segovia se va y se va el flaco Ramos. Sinceramente, primero, no entiendo el equipo titular que ingresó hoy. Y ahora no entiendo las modificaciones. Donde la necesidad nuestra es de mitad de cancha hacia adelante. Porque si hicimos ofensivamente el equipo que hicimos para jugar contra Danubio y no dio resultado, ¿ahora qué queremos? ¿Defendernos? ¿O que no nos hagan más goles? ¿Y estamos perdiendo 2-1? Yo sinceramente no entiendo.
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1: Va saliendo Cerro Largo por intermedio de Franca, que pasa mal. La consigue el jugador Rinaldi, que toca la pelota para Enzo Cabrera. Cabrera que devuelve también en mala forma. Falta de Rinaldi contra Lozano. Tiro libre que corresponde al conjunto de Cerro Largo.
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1: Avanza Hernández, escapó Alexander Hernández, sigue Hernández, se durmió la pelota, pero había infracción de Enzo Cabrera. Otro tiro libre nuevamente para el conjunto Arachán. Corresponde en campo el Danubio el tiro libre. A ver qué hacemos con esta jugada. Estoy en 72 minutos de partido. Todavía nos queda un ratito. Ahí Lozano la va a hacer corta. La toca corta para Asís. Asís más a la izquierda, circula la esférica derecha izquierda. Tocaron para aquel lado, para Ergas justamente. Ergas para Asís. Asís que va. Jugó para Lozano. Lozano quiere escapar. Uno, dos hombres. Abrió para Ergas. Ergas puede levantar un centro. Levantó el centro. Pifió el hombre de Danubio. La viene a buscar Franca. Ganó Franca. Franca que escapa. Escapó como Win izquierda. Pelota que rebotaba en el hombre danubiano Rinaldi. Hay saque de costado que corresponde al conjunto Arachán.
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1: Al saque de costado nuevamente para Cerro Largo, lo hace Asís. Asís para Ergas que va. Tiene la pelota, lo tenían tomado de la camiseta, igual se levanta, se para, juega la pelota, mandó para Lozano. Lozano cambió el fútbol, ay qué corta que le quedó, no corrió, piega, la ganó Peralta, puede estar el tercero, salvó Hernández. Buen partido de Alexander Hernández en defensa, el único. Corrió Marcel que tocó para jugar Lozano, cortó Rinaldi. Saca fuera, buen partido de Hernández, a mí me gustó la lesión de Hernández. Está acá allá, así, así para Marcel. Marcel le mete el filtrado para bien para Pandiani, Pandiani para Laguerre, pero ¿por qué no siguió Pandiani con la pelota? Tenía para definir. Ah, tiene nuevamente.

0: Asís con el balón, sigue Sebastián, tocó para Marcel, Marcel abrió la izquierda, jugó para Franca, Franca para Ergas, corre Ergas, rastrero para Pandiani, Pandiani con el centro, rebotó la busca de Aguerre, cayó de Aguerre, no pasa nada, dice el árbitro, no pasa nada, dice el árbitro, jugaba el contragolpe Danubio, la tiene Papelito Fernández, jugó para Peralta, cerró García, que también ingresó, lo decía el Pecha, está todo Danubio defendiendo el 2-1, jugaron para Asís para Ergas, Ergas corre por la punta izquierda, vamos Ergas, Ergas corrió, la pisó, la aguantó, tocó para Sebastián Asís, Asís que puede meter el pase, cabecea el hombre danubiano que apareció por ahí, ganó por arriba Hernández, no llega Franca, pelota fuera, repone Danubio, maestro.
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0: Hay saque de costado para Danubio, tiempo de juego, maestro.
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0: 75 de partido, ganamos, ¿qué ganamos? Perdemos 2-1, hoy tengo tanta fe que quiero ganar. Perdemos 2-1 aquí en Jardines del Hipódromo. Los goles de Peralta en dos oportunidades para Danubio, descontó a los 42 del primer tiempo Segovia. Hay saque de costado para la franja. Partido importantísimo para los dos, no solo para Danubio, para los dos. Danubio se estaría reencontrando con la victoria, creo que desde abril que no gana Danubio. Mirá, creo que no estoy seguro. Sacó ya el lateral de Sosa. Marcó el hombre de Cerro Largo, la para por ahí Franca, rebotó en el hombre de Danubio. La consigue Marcel, Marcel metió un pelotazo largo para que corra la guerra. Vamos, Diego. Vamos, Diego. Corrió la guerra. La guerra llegó a la pelota. Vamos, Diego. Sigue la guerra, la pide así, la pide Pandiani, viene para Pandiani, Pandiani para Lozano. Lozano puede mandar el centro. Esperó a Ergas. Corrió Ergas, levantó el centro, no escapó Ergas. Va Ergas. Ahí se la sacaron justo. Se la sacaron justo, Ergas, que lucha por la pelota y saca al hombre de Danubio. Sacó lo que hizo escapar por línea final y se la robó a los justitos. La pelota la contiene Lozano nuevamente, escapó Lozano, viene para la guerra, cierra. Cierra Brasil, Brasil que juega en mala forma, la paró Marcel, Marcel para Sisa, hay cansancio en algunos jugadores, ya se nota el cansancio, la consiguió trazante para Danubio, trazante para Enzo Cabrera, corre Enzo Cabrera, siguió, quiere escapar, lo marcó Alexander Hernández, y ahora García también consigue el balón, hay infracción de Cabrera, tiro libre para Cerro Largo en su campo.
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0: Abrieron la pelota para Ergas, Ergas que quiere encarar a Rinaldi, Lozano que escapaba, escapó, pero lo marca bien Rinaldi con piernas largas, se tiró el suelo y le ganó la pelota. La bola viene ahora para García, la tiene García, García para Lozano, Lozano va, hace medio giro, tocó para Daguerre, Daguerre pivoteó, jugó para la posición de Asís, Asís para García, García cambió el fútbol, mandó para Franca, no llega Franca, bueno. No llega Franca, se va al partido, gana Danubio 2-1.
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0: Estamos a 12 minutos de que termine el partido, 78 marca el reloj. Se va al partido y no podemos empatar. Va a ser otro cambio más, Danubio. Ahí está hablando Pouso, el ayudante de Rocco. De los cambios para ver por quién entra y qué tiene que hacer. Ahí saque de costado para el Arachán.
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0: ¿Quién ingresa? El número 20, Ferreira. Michael Ferreira, sí señor. Se va el 77. Se va Bautista Tomati. Michael Ferreira por Bautista Tomati, ese es el cambio en Danubio, maestro.
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0: la tiene Danubio nuevamente, Enzo Cabrera que juega mal, la viene a conseguir Brasil, Brasil que mete un pelotazo muy pero muy largo, va a llegar a las manos del arquero, el ingresado Lucas González contiene con seguridad.
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0: Va saliendo Cerro Largo, tocaron para Sisa, Sispa, que juega para Marcel, Marcel pisó la pelota, corrió verga, la pelota viene para Sisa, tres dedos para Daguerre, lo llevan a Daguerre, no hay infracción, la viene buscando otra vez Sebastián, así que va, abrió para Pandiani, no pudo pasar la pelota, no pasó la pelota, cerró muy bien el zaguero de Danubio, y ahora viene larga, rebota, la consigue García, García con el balón, la tiene García, García para Marcel, avanza Cerro Largo, Marcel cambia el fútbol, cambió para Lozano, la contuvo, vamos huevo, Lozano quiere escapar de Rinaldi, no puede, vamos cerca, vamos huevo, la tiene Lozano, Lozano con el balón, jugó más atrás para Marcel, no corría Erga, Marcel que está de eje, la pasó para García a la derecha, la tiene García, García no tiene espacio, está rodeado por tres hombres, la más atrás para Hernández, Hernández para Piegas, Piegas que tiene parado en el círculo central, balón, abrió a la izquierda para Franca, corrió Franca, pique Erga, no pica Erga, pica Franca nuevamente, jugó para Erga, para Lozano, perdieron la pelota, bueno, perdieron la pelota, la verdad que para hacer esto no hago nada, capitán, a ver.
2: Es muy claro, ¿quién tenemos que desborde por los rincones? Nadie, sacamos todos los delanteros que teníamos, todos, todos, porque Pandiani salió, porque Segovia salió, no tenemos profundidad, tenemos gente en el banco suplente, tenemos a Santiago Brun, tenemos también a Boris Barone, que el otro día nos dio el triunfo. ¿Por qué no ponemos esa clase de jugadores y ponemos defensivamente? No entiendo. Hoy no entiendo lo de Ordoña.
0: Bien, hay mano, hay fao. Me escribe Juan Rodríguez, se ve que recién se levantó Juan, está en sintonía. Me dice, buen día gente, estamos en sintonía. El desconcierto que hay en el cuerpo técnico de Cerro Largo, una conferencia de prensa tiene en el banco de suplentes. Con eso te digo todo. Ahí está, me escribe Juan recién, hay un desconcierto total. Va Boris Barone. Va Boris Barone a la cancha. Estoy a 10 minutos, ¿no? 10 minutos que termine el partido, sí. 10 minutos, 82, 8 minutos. Para los descuentos, ponele 10. Ponele 10, 12, 15 minutos a reventar. Va a ir Boris Barone con la casaquilla número 13. Hay tiro de esquina para Danubio. ¿Quién le va a pegar por aquel lado? Sosa, Leandro Sosa. Leandro Sosa le va a dar esta Michael Ferreira también, pero fue Sosa a pegarle. Va a levantar el centro Leandro Sosa. Atentos con esta. Viene el centro muy cerrado con los puños. Viene el arquero, ¿eh? Viene el arquerito Lucas González, la saca el corner, buena tajada del goalkeeper que ingresó por el lesionado Pedro González. ¿Quién se va? Marcel. Se va Marcel, ingresa Paul Barone. Yo personalmente no haría el cambio cuando hay un tiro de esquina, pero bueno, son opiniones, opiniones. No haría un cambio cuando hay un tiro de esquina en defensa, ¿no? A favor del rival, yo. Pero bueno, son opiniones, para mí se pierden las marcas. Hay tiro de esquina nuevamente, centro de área, sacó Asís. La viene al rebote, remataron, afuera, bueno, afuera el remate de Sosa, saque de meta para nosotros, Peta, sí, decime.
2: No, sinceramente yo no entiendo los cambios, ¿sabes? Hoy creo que desde el principio, y reitero, lo dije desde un principio, no me gusta el armado del equipo, y menos las modificaciones que hizo.
0: Largo el saque para Daguerre, la viene a buscar Danubio nuevamente, la consiguió Peralta, va Peralta, Peralta enganchó, sigue Peralta, va tocado al medio, se la roba Pandiani, la busca ahora García, García que tocó para de Hernández, mal pase, la consiguió Barone, avanza Boris Barone, escapa, tocó para Sisa, sí, bien rápido para Lozano, Lozano tiene a Erga, corre Erga, pero anda más adelante Erga, dásela a Erga, se la dio a Erga, centro, pero Erga no levanta un centro bien, los dos centros que levantó, rastrero, a los pies del hombre de Danubio, saque de costado para Cerro Largo.
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0: Sí, qué, escuchame una cosa, maestro, acá lo que nos va a ganar es la calentura, no la suciedad, ¿querés que te diga? Hay una calentura acá, como la misma calentura que tienen los 70 hinchas de Cerro Largo que vinieron. 73 para serte exacto, son 73, lo conté. Esa misma calentura, porque eso, qué mal que jugamos, por favor. Pareció un repunte a los 40 del primer tiempo, pero fue una ilusión óptica. Avanza eso, Cabrera, Cabrera, marca Hernández, se levanta Hernández. Para mí Hernández fue lo mejorcito. Le pegaron al arco afuera, saque de meta para el conjunto de Cerro Largo.
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0: Va a sacar del arco Lucas González, potente remate a campo de Danubio, no hay nadie donde sacó. Círculo central, ahí reana el hombre danubiano, va Sebastián Fernández, papelito que cabecea. La viene a buscar, piega, ¿qué hace Pandiani acá de lateral derecho? Para Pandiani, Pandiani para Daguerre, Daguerre que no puede, la consigue Lozano. Lozano cambió, abrió a la izquierda para Franca, Franca que juega, le tocó para Ergas, Ergas que tiene la pelota, mandó para Asís para Lozano. La tiene Lozano, quiere escapar, movió el balón, tocó nuevamente para Asís, Asís que va a jugar, corto atrás para Franca, no hay pase, Franca que va, sigue Franca por el andarivel izquierdo, levantó el centro, dejó pasar Barone, pero la pelota rechazada por Mauro Brasil, pelota larga, muy pero muy larga, va a cortar Hernández, Hernández que juega su arquero, el arquero Lucas González que va a mover la pelota, jugó para Piegas, Piegas que va con el balón, avanza Piegas, se nos va el partido, nos están quedando 5 minutos, sigue Piegas, Piegas para Pandiani, Pandiani enganchó de nuevo, cámbiela a Pandiani, no tiene más pase, Fau, tiro libre para nosotros, maestro.
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0: Corre por aquel lado, Franca, traba el lateral derecho, pelota fuera, otra reposición para nosotros.
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0: Bueno, hay una denuncia del cuarto árbitro para Segovia. Creo que la denuncia de muchachos Segovia se pasa más expulsado que roja. No, este muchacho Segovia, a ver, se pasa más expulsado que jugando, lo expulsó. ¿Qué hizo? ¿Pero qué hiciste, Segovia? Ah, bueno, yo no puedo creer. Bueno, al final, lo que dice Juan, ¿no? Totalmente. Es un descalabro el banco de suplentes.
2: Fíjate lo que es la defensa de Cerro Largo. Fíjate lo que es. Alexander Hernández está jugando con línea 3. Con los dos laterales que suben permanentemente al ataque, que son los que teníamos en la parte ofensiva, lo mejor que teníamos, están jugando de zaguero. Si habrá descontrol.
0: Avanza, Cerro Largo, corta, el jugador Brasil, pelota afuera, repone la Dachán frente al área mayor de Danubio.
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0: La tiene Pandiani, Pandiani para Erga. Le pegó al arco, la salvaron. Quedó ahí nomás, es córner, tiro de esquina. Bueno, los tres centros que hizo Ergas atrás del piso. No puedo creerlo, pero puedes creerlo. Los tres centros a ras del piso.
2: Es muy difícil cuando un jugador desde julio no juega. ¿Qué podés esperar?
0: Hay tiro de esquina que va a ser Lozano, centro al área, vamos, pie, cabezazo, la salvaron en la línea, la busca nuevamente el jugador, el Lozano, sigue Lozano, le pegó al arco, salvó Goicochea, bueno, salvó Goicochea de zurda, otro centro más, corta el hombre de la nube, bueno, ahora sí puede estar el tercero y liquidar el partido. Va papelito, vamos, ay, Alexander Hernández quedó corto, eso Cabrera, gran, pero gran atajada. A media no, cobró infracción, gran atajada, ¿eh? Eran 4-1, lo salvó Lucas González, el arquero.
2: Te lo dije, Lucas González es un gran arquero, salvó la caída, la tercera, ¿eh? Era el tercero y el partido.
0: Ya se recuperó Lucas González, ya movió Cerro Largo. Jugaron para Ergas, corre Ergas. Ergas para Barone. Barone para Ergas, no lo dejan pasar ahora. Y levantó el centro para Daguerre, Daguerre para Barone, no llega. No llega esa pelota, varones. No llega esa pelota, varones. Se nos va el partido. La tiene el papelito Fernández. La tiene el papelito Fernández. El cuarto árbitro tiene un lío bárbaro con tanta gente que hay dentro de la cancha. Sacó Mauro Brasil. La busca Franca. Vamos a ver cuánto adiciona. Se viene Franca. Franca que dejó para Lozano. Corre al lado de él, Ergas. Sí, cinco minutos más. Corrió Lozano de la punta al medio, la metió para Sipi. Fió la pelota así, no le pudo dar. Y la viene a buscar ahora el hombre danubiano que la hizo Cabrera. Gana y lucha, piega para Alessandro Hernández. Terrible final. Cerró largo buscando el empate. Danubio tratando de aguantar la diferencia. Avanza Lozano. Lozano con el balón jugó más atrás. Tocó la pelota para Franca. Francamente otro centro pasado. Busca Baroni, trabó Pandiani, buscó la guerra. Caen los hombres. No hay foul. La ganó Sosa. Sosa que la punteó para arriba. ¿Cobró foul? Ah, bien, cobró foul. ¿Foul de quién? Del jugador Rodríguez. Cartón amarillo para el hombre de Danubio. Está el empate. Acá lo tiene Lozano.
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0: Hay infracción, tiro libre al borde de la medialuna para Cerro Largo. Un poquito, ¿qué será? Dos metros más atrás del borde de la medialuna. Para mí le tiene que pegar Lozano, agarró la pelota Pandiani. A ver qué pasa con este remate libre. Si le pegan bien es gol. Le va a pegar Lozano, se fue Pandiani, Pandiani quedó lesionado, otro más. Le va a pegar Lozano, acá puede estar el empate. Acá puede estar el empate, también está Ergas para pegarle, no. Yo diría que le pegue Lozano. Yo diría, lo trajimos para estos momentos, para que le pegue la pelota quieta, para que te meta un pase de 40 metros como hizo hoy. No lo traje para que se saque cinco jugadores de encima. ¿Eh? Pero tiene que aparecer más, eso sí. Le va a pegar Lozano. Descubierto el ángulo izquierdo. Tiro libre para Cerro Largo. 2, 4, 6 hombres en la barrera. Pone Goicochea. Puede ser una de las últimas. Le va a pegar Lozano. A ver qué pasa con esta pelota. Son unos 30 metros aproximadamente del arco. Le va a pegar Lozano. Puede ser la última. A ver con este balón qué pasa. Vamos, vamos Cerro Largo. Vamos que está el empate. El Rocco agazapado como si fuera un arquero. Va a ir Lozano. Así que 6 hombres en la barrera. Vamos Lozano. Le pegó al arco, rebotó en la barrera. ¿Para qué tanto apronte? ¿Para qué? ¿Para qué me apronté tanto, no? Rebotó en la barrera. La vuelve a conseguir Cerro Largo por intermedio de Hernández. Hernández que va, tocó para Erga, va para Hernández, ¿no? Dice que se levante y ahora la pelota se pierde afuera. Saque de meta para Danubio.
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0: Bien, señores, se va el partido, se nos va el partido. 92, me quedan 3. Quedan 3 minutos de los 5 que adicionó el árbitro Erga. Sacó Goicochea, qué tanto apronte de Lozano, la pucha, qué tanto apronte. Rechaza ahora el zaguero, la viene a buscar Sebastián Fernández, tocó corto. Enzo Cabrera que busca el balón, la cubrió, la pelota se perdió fuera. Saque de costado, corresponde a Cerro Largo, la paró Piega, le pega fuerte a campo de Danubio, quedó cortísimo el pase. La consiguió Peralta, el autor de los dos goles, se viene Peralta. Peralta para Michael Cabrera, salvaron en la línea, lo tienen, está, gol. Gol, no fue Michael, fue Enzo, gol. Gol de Danubio. Gol de Danubio, Enzo Cabrera para liquidar el partido cuando faltaba un minuto. En primera instancia. Ah, no, pará. ¿Qué pasó? Fue offside, me dice el pita, claro. Offside cobró el árbitro del partido, nada que no anulado el gol. Offside cobró el árbitro del partido, bueno. Seguimos 2-1, entonces, aquí en Jardines, maestro.
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0: Bueno, nos va a quedar una entonces, a ver, qué dice Erga. ¿Nos va a quedar una o no nos va a quedar una, Erga? Porque va a tener que adicionar algún minuto más, digo yo. No sé, están trazando líneas el VAR, a ver si fue posición adelantada o no. En línea cobró offside, sí, posición adelantada, anulado el gol. Anulado el gol. Ya saca el arquero, Lucas González. Pelota que queda a mitad de camino, la consiguió Peralta. Peralta va, salvaron. Entre Hernández y otro jugador más, salvaron. Corrió Hernández, Fau cobró el árbitro. Pau cobró verga, cartón amarillo para un hombre de Danubio.
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0: ¿Terminó? No, el Fau más atrás. Está bravo con la seña, ¿eh? Adicionó un minuto más. Un minuto más adicionó por todo el parate que hubo. Manda el centro, así rechaza Brasil con golpe de cabeza. La busca Peralta. Bueno, ahora sí Peralta manda un pelotazo para Michael Cabrera. Corrió Cabrera, se nos fue la última, creo. Corrió Cabrera, llega hasta el fondo Cabrera, línea final, la va a llevar al banderín del córner. Y ahí la va a tener unos cuantos minutos, lo marca un hombre de Cerro Largo que es García. Ganó García, terminó el partido. Bueno, señores, ganó Danubio. Ganó Danubio. Después de 8 meses más o menos, 9 meses, no sé, desde abril que no ganaba Danubio. Ganó Danubio, señores. 2 para Danubio, 1 para Cerro Largo. Terminó el partido y querés que te diga, por más que Ordóñez le vaya a protestar, los minutos de descuento, tuviste 90 minutos. Jugaste muy mal y hoy, lamentablemente, a mi gusto, y esto corre por mi cuenta, ¿eh? A mi gusto, tocamos fondo. Tocó fondo Cerro Largo para mí, hoy a mi gusto. Y no quiero jactarme de que lo dije mucho antes, no. El día jueves el PETA me dijo, o mejor dicho, yo le pregunté, ¿seguimos peleando la posibilidad de Copa? El PETA me dijo, si sumamos abajo, sumamos arriba también. Le dije, para mí la posibilidad de Copa ya se fue. Y te dije más, el descenso no va a peligrar. Las dos cosas te dije. Pero el sueño de la Copa, confirmado que se fue. Hoy, lamentablemente, tengo que decir, vamos a pelear por el descenso. Lamentablemente. ¿Por qué? Porque los promedios siguen bajando. Yo sé que Progreso está muy difícil, o casi difícil, pero hoy Danubio, donde enganche 3, 4, 5 partidos seguidos, quedan 6 fechas, 7 fechas, 7. Y gana 3 partidos seguidos, suma. Si nosotros no ganamos, estamos en el horno. Perdóname, Peta, pero para mí, hoy tocamos fondo.
2: Qué triste todo eso, ¿no? Qué triste cuando venimos ilusionados. Es triste porque nuestro equipo hoy, les voy a ser bien sincero, nunca había visto un equipo tan descontrolado, porque los compromisos son otros, los compromisos se lo hacen dentro del campo de juego, los compromisos se ganan en el mano a mano, los compromisos se ganan cuando hay que pelear una pelota en el área contraria. Hoy Cerro Largo no existió, pero vamos a empezar desde un principio, y soy reiterativo y lo voy a decir todo el día y todo el lunes siguiente, mal armado el equipo desde un principio. Le regalamos la cancha a Danubio, nos hicieron 2 goles y con eso nos bastó. 25 minutos, en 90 Danubio nos hizo 2 goles. En 25 minutos que nos ganó, nos hizo 2 goles y nos ganó. Porque tuvimos el resto para remontar un resultado y no pudimos. Tuvimos la esperanza de ese gol de que hicimos antes de terminar el primer tiempo. Pero lamentablemente esto es cuesta abajo, no es cuesta arriba. Realmente nos vamos muy, pero muy dolorido con un Cerro Largo que el error principalmente fue en la hora de la conformación del equipo. Mal armado. Y después no me gustaron ninguna de las modificaciones. Terminamos jugando con los dos laterales. Escúcheme lo que le voy a decir. Los dos laterales que estábamos acostumbrados, que jugaban ofensivamente, hoy terminaron jugando como zaguero, muchachos. Con un Erga, que no sé, ni me acuerdo cuándo fue la última vez que tuvo Canelo, y ni me acuerdo cuándo fue la última vez que jugó, y sin embargo tiró 5 centros, los 5 centros al primer palo. Entonces yo no entiendo, discúlpenme, yo no entiendo cuál es la razón, y lo criticamos a Danielo Núñez. Pero por favor, lo criticamos a Danielo Núñez, que este tipo de partido planificaba y los ganaba, estoy seguro, porque nos olvidamos hasta de lo lindo que habíamos jugado. ¿Por qué? Porque el equipo estuvo mal armado. Ese es el gran tema. El equipo estuvo mal armado desde un principio. Y caímos, lamentablemente caímos. Caímos con una derrota que duele, y duele muchísimo.
3: Bien, bien, Peta, yo comparto contigo, no entendí los cambios. Para mí, poner a Ergas taponeó la subida de Franca. Pero bueno, el técnico tendrá sus razones. Me manda acá Juan Rodríguez, y esto es importante, esto es importante, porque me manda cómo quedó el descenso en este momento. Y vamos a jugar contra todos los que están peleando el descenso. Entonces vos ahora tenés que encarar cada partido como una final. Olvídate de la Copa. Olvídate de la Copa. Pelea el descenso. Cerro Largo 1-2, 206. 1.206. Albion 1.194. Wander 1.164. Cerro 1.164. Dos cosas. Cerro y Wander juegan. Ahí está. Todavía no sabemos si no nos van a pasar. No sé. Bien. Pero todavía a esto hay que agregarle que vos tenés dos finales, no, tres finales consecutivas. Porque el próximo partido jugás contra Albion. Después vas al Trócoli. ¿Sabés lo que va a ser el Trócoli? Una guerra. Una guerra si Cerro está en el descenso. Y después vas a recibir a Progreso. Bien, prepárate para jugar finales.
2: Cinco finales.
3: Finales. Si no, te vas a la B. Así te lo digo. La segunda división.
2: Exactamente. Totalmente de acuerdo, Edgardo. Cuando hablábamos y si teníamos la ilusión porque lo dijo el presidente el otro día, le hicimos una nota, el presidente nos decía, yo creo en milagros porque tenemos el milagro que podemos lograr de que este equipo, con los, el puntaje que nos queda, podríamos aspirar a otra cosa. Hoy, lamentablemente, presidente, le tengo que decir todo lo contrario. Ahora, me sigo preguntando, criticamos, y más de uno criticó a Danielo Núñez, pero ¿y ahora? Con un equipo que estaba jugando bien al fútbol, hoy nos olvidamos de todo eso. Pero nos olvidamos todo eso porque se modificó la mitad del campo de juego con el ser porfiado de poner a un Lozano que hizo dos cosas hoy. El pase de 30 metros que lo dejó solo a Segovia. Después un tiro de cancha del cual rebotó el arquero. Y nada más, nada más. Entonces digo, jugadores de experiencia, para ponerlo, para que, entonces poner los 20 minutos, 30 minutos, entonces por ahí sí estoy de acuerdo, pero no desarmar una mitad de campo juego como la desarmó hoy el Nacho Ordóñez y Juan Jacinto Rodríguez. No estoy, estoy totalmente en desacuerdo, y lo dije y lo voy a decir, y el lunes, el martes, el miércoles, hasta cuando no me demuestren lo contrario, cuando se arman mal los equipos y los partidos se ganan en la mitad de la cancha, donde vos tenés marca, y si vos tenés marca, recuperás la pelota y alimentás lo de arriba. No tuvimos nada de eso hoy. Nada, absolutamente nada. Deambularon por el campo juego, porque ¿sabes por qué? Porque le hacían el tiki-tiki en la mitad del campo a Asís y a Marcel, que Marcel, este Asís no es marcador neto. Marcel sí, pero con el esfuerzo y con las ganas, creo que realmente no se ganan los partidos.
3: Bien, señores, caímos derrotados por dos tantos contra uno aquí en Jardines del Hipódromo. La verdad, Supermachi tenía razón, ¿no? $4 pagaba Cerro Largo si ganaba. Yo nunca lo vi tan amplio el score. No está Danubio dos goles arriba de Cerro Largo, o un gol en definitiva, pero no está Danubio. Futbolísticamente no está Danubio por arriba de Cerro Largo, a mi gusto. Pero bueno, la cosa es que ganó Danubio. No hay más, porque jugamos muy mal, ¿no? Lo que decíamos. Jugamos un muy mal primer tiempo. Solo, yo creo que de los 90 jugamos 5 minutos, mirá, con eso te digo todo. Convertimos el descuento y tuvimos un par de chances para empatar. Después, no jugamos, no vinimos a Jardines. Señores, ¿qué nos depara el futuro? ¿Quién sabe? Solo sabemos que quedan 5 finales, ¿Y qué partidos? Próximo sábado, próximo domingo, Albion, en Milo, en el Uvilla. Albion en el Uvilla, que venía cayéndose a pedazos y ayer le ganó Defensor.
2: Un partidazo ganó de atrás. No de atrás, no, ganó bien. Ganó. Dije de atrás porque por la posición que venía Albion, que no había ganado un partido. Un partido había ganado este año. Bueno, ahora los únicos que no hemos ganado en la clausura un partido ha sido Cerro Largo.
3: Bien, bien, por eso te digo. Y ganó ayer. Bueno, ahora el próximo ser es Albion. Y después tendremos que viajar al Trócoli. Con Cerro habrá que ver en posición. ¿En qué posición? Si está entre los tres de que descienden o está arriba de los que de salvados, vamos a decir. No salvados, no, pero va a estar peleando. Va a ser... Bueno, yo lo que queda no va a ser apto para cardíaco, le voy a decir, ¿eh? Porque quedan 5 finales y partidos, todos, fíjense que todos contra los que están abajo, a excepción de Peñarol, ¿no? Que Peñarol está peleando otra cosa la última fecha y veremos en qué posición estamos. Lamentablemente no sé qué pasó, no entiendo, después de tan buen intermedio que hicimos, no entiendo qué pasó, por qué nos vinimos tan abajo, por qué no nos sale la cosa, por qué no podemos practicar el fútbol que practicábamos, que era tan lindo, de toque, de pase, han bajado los jugadores, no hay explicación en lo personal, porque yo no estoy conviviendo 24 horas con los jugadores. Eso lo sabrán los técnicos y los tendrán que analizar los técnicos. Señores, yo me voy despidiendo, ustedes van a quedar con alguna apreciación más del capitán de la línea, el Peta Jorge, por supuesto el maestro Jorge Ferreira de locución, Juan Barbosa en la puesta al aire, acá el Maxi que nos hizo el 2 o el 3, podría decir que nos hizo el Maxi acá, mirando a Cerro Largo en el partido de hoy. Yo me despido, los goles les recuerdo, Peralta en 2 oportunidades para Danubio, a los 15, a los 27 descontó Segovia, a los 42 para Cerro Largo, el segundo de Peralta fue de penal, ganó Danubio 2-1, quedan en muy buena compañía, amigos de la 99 y la cadena azul y blanca. Esperemos que Juan Rodríguez el domingo que viene nos relate algún triunfo de Cerro Largo que tanto estamos buscando. Nosotros nos reencontraremos dentro de 15 días en lo personal. Quedan en muy, pero muy buena compañía, amigos de la 99 y la cadena azul y blanca.
1: Y hasta aquí el relato de Edgardo Parma. 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
2: Bien, comenzamos, no sé cómo realmente, qué difícil es todo esto, ¿verdad? Lo dijimos desde un principio, tenemos que calmarlo, tenemos que realmente, no sé qué, tranquilizarnos para analizar y fríamente, porque el descontrol fue total. Descontrol en lo personal. Descontrol porque criticamos y lo hacemos con todo respeto. Pero cuando las cosas no se dan, no se dan. Cuando se equivocan hay que decirlo. ¿Qué le vamos a echar la culpa a los jugadores? ¿Qué culpa tienen los jugadores si los 11 que los ponen realmente se arman mal el equipo desde un principio? Entonces, sí, es verdad, capaz que por ahí el funcionamiento esperábamos de otra cosa. Y por ahí perdimos la mitad del campo de juego y recién a los 40 minutos fuimos algo. Nos acordamos de lo bien que habíamos jugado otros partidos, pero vuelvo a reiterar, mal armado el equipo desde un principio. Jugar con gente de la ofensiva no significa de que vayas a ganar los partidos. No. Los partidos, los equipos se arman de atrás hacia adelante. Y ya desde el vamos, si no saquen las cuentas, ¿cuántos partidos ha jugado Ramos de zaguero y cuántos partidos hemos ganado? Entonces, ¿qué significa? Hay que buscar una solución ahí, porque nos llegan y nos convierten. Hoy, para peor de males, armamos la mitad del campo de juego mal. Mal. Mario García no puede salir de este equipo. Y bueno, ahí ya, desde antemano. Y miren que revisen, escuchen de vuelta si alguien grabó y fue lo que dije de un principio. Mal armado el equipo, no me gusta este equipo. Y también digo lo otro, la experiencia de Lozano, bárbaro, sensacional. Pero cuando las cosas no salen, ahí es donde realmente se ven las experiencias. ¿Sabes lo que hizo Lozano hoy? Un pase de 30 metros con el fútbol, un tiro al arco y nada más. El resto intrascendente. Entonces digo, así es muy difícil. Entonces, ¿por qué se modifica un equipo donde viene jugando bien? Si es verdad, se empató, no se ganó, perdía un puro un gol. Pero hoy a los 25 minutos estábamos perdiendo 2-0 y eso le bastó a Danubio. Porque lo dijo nuestro relator, el único equipo que había dentro del campo era Danubio. Con poco, con muy poco, pero jugando muy bien al fútbol, porque le permitimos nosotros jugar bien al fútbol. Nosotros, el culpable, fuimos los únicos que fuimos culpables, fuimos nosotros. Le entregamos la cancha a Danubio y nos paseó en la mitad del campo juego, con el sacrificio y la gana de Asís y Marcel. El resto, realmente, no podemos criticarlo, porque siempre eran superiores numéricamente en lo que era el borde del área, y es muy difícil. No quiero seguir, realmente quiero tranquilizarme, quiero encarar esto de otra forma. Nos quedan 5 finales. Lo dijimos el otro día con el presidente, nos quedan 6 finales. Ahora ya no, cada vez se nos va achicando más. 6 finales, mejor dicho, quedan 6 fechas. Entonces por ahí ya nos queda cada mes menos márgenes de errores. Pero los errores hoy los tuvimos desde el inicio, cuando se de los 11 que se puso dentro del campo de juego. Nos vamos, nos retiramos. Un abrazo grande a todos aquellos y cada uno de ellos que nos hicieron llegar su visión de lo que pasó hoy aquí en esta mañana del Jardín del Hipódromo. Nos vinimos ilusionados como siempre y nos vamos con la mano vacía. Un beso grande a Gabriela, que me escribió y lamentablemente no le pude responder, porque la verdad estoy pero muy caliente, porque la verdad se nos va a hacer muy difícil para mantenernos en primera división. Y ojalá me equivoque, y ojalá en el último partido contra Peñarol esté hablando de otra cosa, pero también tenemos, no podemos olvidar que tenemos que sumar para el año que viene. Nos vamos, un beso grande a toda la familia, principalmente a mi señora, que siempre está prendida a la noche, como toda la gente que nos apoya y que sin ninguna duda está permanentemente comunicándose con nosotros para que podamos por lo menos tener una ilusión en azul y blanco. Hasta el próximo lunes, mañana a las 11, con más tranquilidad vamos al análisis de este partido que perdimos aquí en Jardines. Y mire que le voy a decir una cosa, 25 minutos le demoró a Danubio para ganarnos un partido, nada más que eso. En 25 minutos nos ganó y nos ganó bien.
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0: Hola, hola, ¿qué tal? Bienvenidos a una nueva edición de Los Más Aprobados. Sábados y domingos de 12 a 14 horas, los 20 temas solicitados durante la semana El Mundo Latino los presentamos aquí. De esta manera comenzamos. Bienvenidos.
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5: Vagando en la calle de Martín Pi.

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7: Llave C de Franco Augusto y Lucas Hugo.

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2: Herederos para vos y Martín Piña. Según ellos, soltero no engaña.

0: seas así, Ángela.
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2: 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Fede Rosa, Sin Miedo a Nada.
3: Y suena.

0: 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Momento de pausa. Ya volvemos con los más aprobados.
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4: Número 10.
5: Mix para enamorarte, Martín Piña.

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2: Número 9. Te perdoné tantas veces, soy tu sol.

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6: Número 7. Fede Rojas, Sálvame.

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3: Flor Álvarez y Pucci, la suerte de Ofelia.

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2: Esos son los recomendados para esta semana en Mundo Latino. Fuiste tú de Así Nomás y Flor Ribeiro.

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2: Número 3. Sofía Tatú.

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4: Somos amantes de Vico Olivera.

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1: Número uno.
2: Y llega ella. Y en el podio, Majo, se me olvidó.

0: Y de esta manera ponemos punto final a una nueva edición de Los Más Aprobados. Que pasen todos muy bien. Chau, chau.
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Luana, la participación de Flor Álvarez y varias participaciones más para La Que Se Lo Quede Pierde, un gran éxito programado por vos a través del 092-089186. Gracias por comunicarte a través de Telegram, de WhatsApp, a través de nuestras redes también, que en el próximo set te voy a reiterar cuáles son. Ahora llega Becky G, su nuevo trabajo, sube el volumen, vamos.

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Sígueme en nuestra comunidad de Instagram, lqms.ok, y acordate que, bueno, subimos todos los adelantos de lo que verás en nuestro programa en televisión, ¿sí? Así que date una vueltita por allí. También podés repasar todas nuestras historias todos los días porque, bueno, hay muchas actualizaciones de muchas cosas. Se viene un programón, todos son buenos, pero hay uno que realizamos en lo que es el museo, más bien en el Memorial de los Andes, que es fascinante. Te vas a enterar de cosas que hasta el momento no sabíamos. Ahora, Abraham Mateo canta, sube el volumen, vamos.

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Manuel Turizo, te hacen falta dos, un gran trabajo para esta primavera 26 de Manuel Turizo. Excelente, este artista, las canciones, las letras que nos acercan, llegan mucho porque son muy solicitadas por vos. Seguime en nuestra cuenta de Facebook, Robert Maya, también en nuestra página Facebook, también en TikTok, ahí estamos, y como siempre te decimos, repasá todos los días nuestros estados porque te vas a enterar de muchas novedades. No te pierdas el programa de lo que es la visita al Museo de la Madera, o el Museo de Madera, mejor dicho, en Carmelo, departamento de Colonia, un programa inolvidable que lo vas a disfrutar desde el comienzo hasta el final. Es increíble cómo esta persona, José, que es el director, ha realizado en toda su vida más de 2.500 piezas en madera con un trabajo excepcional. Date una vuelta por nuestra cuenta de Instagram y vas a ver de lo que te hablo. Ahora, la penúltima canta, subí el volumen, vamos.

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Nada, versión remix de Soli Ramírez. Qué bueno que está. Seguime en Instagram, seguime en nuestra cuenta de TikTok, también en nuestra comunidad de Facebook. Así estamos cada vez más juntos, cada vez más cerca. Primavera 26, se viene el verano. Ya estamos con las canciones previa a lo que será la próxima estación del año. Se viene también un verano con muchas novedades. No quiero decirte nada porque me van a matar en producción, pero ya te voy a contar. Ahora Matías Valdés, sube el volumen. Vamos.

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0: qué placer. Para quien te habla, Robert, en nombre de todos los integrantes del programa, en redes, en televisión, en radio, quienes me acompañan a todos los eventos, a todos los viajes, gracias, gracias por estar. En nombre de todos, te invito a que subas el volumen porque llegó el momento de presentarte el elegido. Aquí está la Coupé recreando este clásico. Ni una sola palabra. Te espero mañana. Vamos.
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